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0: Buenos días y buenos días a todos. ¿Cómo están? ¿Qué tal amanecieron este viernes? Viernes 4 de septiembre, por cierto. Y saludando a todas las personas que ya están conectadas a través de las frecuencias de Super 100, a través de el TikTok. Saludos por ahí a Carol Varela, a Bobs, a Isin, que también está preguntando por Alex. También aquí, miren, nos está preguntando también por el pelón.
1: ¿Cuál pelombo?
0: Buenos días, Jobs.
1: Buenos días, Silvia. Feliz, contento. Hoy viernes, ya finalizando una semana más de bastante producción por aquí, de bastantes cosas que hacer, pero finalizándola de la mejor manera, siempre con toda nuestra audiencia, siempre con todas las personas que nos acompañan y sobre todo, pues, siempre trayéndoles el buen entretenimiento para cerrar la semana, como decimos nosotros, con broche de oro, porque aquí se cierra con broche de oro. Pero muy contento, muy feliz. Buenos días tengan todos. Activadas nuestras líneas telefónicas, el 94-57-80-23, para que ustedes nos puedan llamar, nos puedan escribir, nos puedan decir qué están haciendo, dónde están, si andan corriendo, haciendo ejercicio, nos manden fotografías de qué están desayunando, para dónde van, a dónde se dirigen, dónde está el tráfico, qué van a hacer más tarde, si me van a invitar a salir hoy en la noche, todo lo que se les ocurra a través de la línea telefónica.
0: Bueno, Alejandro José Vega también nos está escribiendo y nos está diciendo buenos días. Y Carol dice, compresa, amores, ¿cómo así?
1: Compresa, ¿cómo así? ¿Me la llevaron?
0: ¿Cuál compresión?
1: Me la llevaron jalada. ¿Cuál de las dos? Allá está en el core, lo está viendo hoy desde el core.
0: ¿Qué está sucediendo aquí?
1: ¿Desde qué Bartolina nos está observando, Carol? Buenos días.
0: Harlin nos ha mandado también una nota de voz a través del 94-57-80-23. Ese es el WhatsApp. Ah, compresa.
1: Ah, compresa, dije, no, yo, mire, dije yo, se la llevaron, sí, jalada, claro, dije, mire, yo.
0: Aquí es preocupante porque, ajá, uno nunca sabe. ¿Qué
1: no,
0: tal?
1: No, pues si está compresa, tiene buena compañía, que es lo importante, por lo menos no está sola.
0: No me quiero levantar, dice, ah, bueno.
1: No, se levante, hombre, ahí quede.
0: Harlin, buenos días.
2: Buenos días, chicos, ¿cómo están? Muy agradable, fresco. Esperemos que así siga porque demasiado calor por aquí. Me gustaría que me complacieran con una canción, Second Chance. Saludos a todos.
0: ¿Cuál canción dijo?
1: Casi no la entendí mucho, fíjate. Pero buenos días tengan todos, espero que se encuentren muy bien. Pero por lo que escucho, está fresco el clima allá donde ella vive, porque dice que ha estado haciendo mucho calor.
0: Mucho calor, y también Sandro nos mandó una foto ya de la Ceiba, que está, es calor, pero poderosísimo sol allá en la Ceiba.
1: Es que aquí es opaco.
0: Saludos a todos.
1: Sí. Es que aquí es opaco, aquí no, está semifresco. Ahí Carlos Varela es lo que nos dice.
0: Yo te iba a decir, ajá, hasta suéterando, pero...
1: Sí, no. En el sistema Silvia siempre se camina con suéter o con frío, una de dos. Y en efecto es lo que decía Carol Varela, pues que está rico el clima para seguir acostada. Bueno.
0: Buenos días, Alex.
1: Buenos días, Alex.
3: Buenos días a todos, criaturas sin pizca de inocencia. ¿Cómo están hoy? ¿Cómo les amaneció el cuerpo, el alma, el sentimiento y la mente? Qué bonito lo saludé hoy.
0: La sí, verdad así que estoy sí. Viendo hoy, que sí. Hoy fue filosófico el saludo.
3: Filosófico. Sí. Hoy.
1: Mira, por ahí dicen que si podés poner Blue Lock versus Japón Sub-20.
3: ¿Qué? ¿Cómo así? ¿Quién está pidiendo eso?
1: Ay, chigoma.
0: Dice...

0: Ellas tú, así nos vamos a aparecer para que nos escribe ella. Para ahí, pues, por ahí dice Fernando Maradiaga que, como dicen, amaneció encachimbado porque ya me volaron la tapa del carro. ¿Y dónde te andas quedando durmiendo? Yo te he dicho que en esas aceras no. Ahí es peligroso, muchacho.
1: Bueno, pero ahora, ya que nos contó que le llevaron la tapa, ahora que nos cuente.
2: Hay que ver en qué lupanar estuvo, hombre.
0: Sí, hombre, yo te he dicho, chupadero de ahí, no.
2: Y que... eso que el hombre es, espérese. Y eso que Jobs es conocedor. Sí. Nos dice por acá, y sin Arévalo. Porque no te voy a decir el otro pedido, porque yo sí sé que sos vos, hermano. Silvia, el amor platónico, dice.
1: Hombre, saludos, Isi.
0: Por aquí está alguien que se llama Lucía Rombi, que ha mandado varios diferentes mensajes. Buenos días, Sabrina Conceta, que dice Falling in
2: falling,
0: Reverse.
2: Falling in Reverse, eso es muy pesado, demasiado pesado. Este no es un programa de metal, es un programa de clásicos en inglés, ¿ok? Lo voy a decir por última vez antes de encachimbarme.
0: No, hombre, y lo peor. Estacionado enfrente de la casa.
2: No, hombre, chelo.
1: No, a saber en qué.
0: ¿En qué nivel en qué, de macetería llegaste? De derivados del maíz llegaste.
1: ¿Qué cuenta de Dios?
0: Llegaste en el derivado del maíz bien maizón, bien maiciado.
2: Es que fíjate que yo no
0: sentiste.
2: Sé, te voy a decir una cosa. Pero normalmente los dueños del ajeno que se llevan tus cosas enfrente de tu casa no son tus vecinos.
0: Ah, no. Sí.
2: Sino que es un dueño del ajeno de otra zona que pasó por ahí invadiendo
1: de,
2: terreno.
1: De pura casualidad y dijo, a ver.
0: ¿Ve? Ah, esto me sirve.
1: Me sirve, me lo llevo.
0: A mí, yo también le he aplicado, pero no.
1: ¿Cómo
0: no,
1: así,
0: no,
1: vos?
0: No haciendo esas cosas, pues, no, ¿me entiendes?
1: Ya me diste miedo, Dios.
2: Sí, no. Porque digo yo, los ladrones tendrán ese código.
0: De ética.
2: Sí, código
0: de ética. Le vamos a llamar un código de ética.
2: Código de ética ladronil.
0: Me imagino yo que sí.
1: En su barrio, colonia, no, pero en otro sí.
0: Pueda que sí.
2: Nos dice por acá Néstor, muy buenos días, hoy es un buen día, hoy es un buen
0: buenos
2: día.
0: Buenos días, Néstor.
2: Ayer
0: Néstor.
2: Fue un buen día, todos los días es un buen día, solo con que usted esté respirando hoy, ya es un buen día.
0: Bueno, depende de la persona, pues hay personas que de verdad ya...
1: ¿Qué decir?
2: No, a ver, el hecho de que a vos te caiga mal medio mundo y que querrás que...
0: Ah, bueno, está bien, sí. Pueda que tengas razón.
2: ¿Y por qué andas con la camisa del Salvador?
0: ¿Ah?
2: ¿Por qué andas con la camisa?
0: Fue la única que encontré. Bro.
2: No te vamos a chimbear aquí, loco.
0: Está bien, no importa. Ah, todo sea por la patria.
1: Le voy a contar. Mirá, a ustedes.
2: Tengo ganas de...
1: Bueno, qué buen audio. 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
0: logras.
2: Fíjense ustedes, les voy a contar que tengo curiosidad de eso. Gracias.
0: ¿De
2: le estaba preguntando a mi amigo Julito si lo tiraron de la cama porque hoy está temprano.
0: Hoy está temprano.
1: ¿Qué está pasando aquí?
2: Sí. Y me dijo, sí, me dijo.
1: Ah, bueno.
0: Así me lo
1: O sea,
0: Alex,
1: ya lo exhibió, fíjese. Nadie tenía que saber.
2: No, volviendo a lo del código ladronil. Yo, es que pienso yo que a veces como los mecánicos, como los barberos, todo así. No, a este lo asalto yo. Esta zona la robo yo. Usted, bueno, puede robar en esta zona porque es una zona que ya tiene quien atienda esta zona, pues.
1: No, y también creo que está dentro
0: Yo
1: de
0: creo
1: ese
0: que
1: mismo
0: sí, pues.
1: Código no hacer ese tipo de cuestiones dentro de su barrio. Sí,
0: dentro
1: ¿no?
0: de su zona.
2: Ah, porque lo van a chinear, pues.
0: Sí, sí, todo el mundo se va a dar cuenta. Ah, el hijo de Doña María, epa, vamos.
2: El job fue. El job fue el que se comió medio pollo frito la doña y la pollera.
0: Vamos por él.
2: Ese.
1: Sí. Yo... Qué barbaridad. No queremos olvidar de eso.
2: Pero, ¿sabes
0: no,
2: qué?
0: Fíjate
2: que sí, resulta que hay gente que es conocida porque se le olvida la propiedad privada. Sí.
0: Se le olvida cómo funciona. ¿Cómo
2: que se olvida? Sí, que son demasiado anticapitalismo.
1: Ah,
2: pues,
1: bueno.
2: Entonces, mira que
0: se creen organización de bienes incautados.
2: Exactamente. Entonces, andan por ahí por la vida y dicen, es como los gatos, pues. Que son como los Pokémon, me lo encontré en la calle y lo capturo.
0: Yo le tiro la Pokébola y lo capturo.
2: Ah, no, entonces pasó alguien al padre del carro de Fernando y dijo...
0: Ve, me falta esta pieza.
2: Esas Pokécopas no las tengo, dijo. Sí, porque copa, yo te elijo. Y paje, yo la copa.
1: Y ya.
0: Y ya sí, estuvo, pues. Sí. Así.
1: Eso le pasa a Fernando por andar dejando ahí las cosas al Interpel.
2: Por andar dejando el pokecarro en la
0: ¿qué,
2: calle.
0: ¿Qué le cuesta ponerle un toldito?
1: Y de gracias que no se llevaron el pokecarro.
0: Es el primero en ir.

0: Se iba el toldo también.
1: De paso, no.
2: Ya revisemos. Si está
1: ay, está bueno
2: si
1: todavía.
2: Si está toldeado es por algo, de quitarle el toldo.
0: ¿Usted dónde han dejado su unidad de transporte y se han preocupado? Dijeron, a ver cómo lo voy a ver cuando llegue.
2: Atrás del Guanacaste. Ahí hay una, hay un taller mecánico y más arribita hay una metida.
0: Ajá.
2: Que hacia arriba. Ajá. Y ahí tuve que dejarla amarrada con unas cabullas
0: al poste. Y llevaron el poste también.
2: Yo te aseguraría que no, pero mira, yo me levanté.
1: Alambrado público.
2: Yo me levanté a las 3 de la mañana a ver si estaba motivo ahí, todavía estaba. Y solo escuchaba la desolación, pero ya después en la mañana me levanté tempranito a las 6 a ver si no le hacía falta nada.
0: Mira, yo tuve una motocicleta de alta cilindrada y resulta que un día me falló una de las 4 bujías. Y no me encendió hasta que descargó la batería acá. Pero dije, ahí en lo plano la enciendo en segunda, dije.
2: ¿Qué?
0: Desde aquí de la Alameda llegué hasta la PC, brother. Con esa en segunda la enciendo. Saca cuenta. Y en la antigua penitenciaría, yo la dejé así. En el puente que va justo para la antigua penitenciaría. Y dije, ya me encachimbaste, aquí vas a dormir, loca. Le dije a la moto, va. Y a la chava también. No,
2: bueno.
0: Le dije a la moto, aquí vas a dormir. Yo encachimbado con mi moto, pues, que me daba aventura, felicidad, pero también enojos. Entonces la dejé ahí y en lo
2: de... Seguimos hablando de la moto, va.
0: Ajá. Sí. Entonces la dejé ahí, la moto, y dije yo, aquí te quedas y me voy encachimbado. Y, en
1: y
0: eso,
1: así nomás, sin amarrarla ni nada.
0: ¿Y quién se iba a llevar tremendo camión? Dije yo, bueno. Y en lo que voy caminando sale un vecino y me dice, amigo, ¿usted piensa dejar esa motocicleta ahí? Me dice. Y yo, sí, mejor métala aquí, me dice, porque ahí no la deje.
1: Pero mire,
2: por lo menos solidaridad.
0: ¿Y sabe qué? ¿Sabe cómo dormí yo esa noche?
2: ¿Cómo?
0: Sentí frío. Y siente el frío de su ausencia.
1: Escalofrío le dio por pensar a saber, Dios mío, por eso, mi moto.
0: Sentí el frío de la ausencia de mi moto en el parqueo. Sentí miedo bueno, del olvido.
2: Por aquí pregunta Néstor, ¿qué tan peligroso es el Guanacaste? Fíjate que tiene su riesgo, como te digo, tiene su riesgo dependiendo de lo que vos andes haciendo. Yo ese día no creas que andaba repartiendo mensajes de puerta en puerta, ¿va?
1: Dice Néstor, pero, y me fui a quedar a ese Guanacaste justamente enfrente, venden unas carnes también, pero sí se mira un poco killer.
2: Ah, el hotel, ya es el hotelito se quedó.
0: Sí, pura puerta. Dice por acá, buenas, un saludo, amigo.
1: Es el coreano que nos volvió
2: saludos
1: a saludar.
2: Saludos y bendiciones, dice para todos, don Sandro. Saludos para don Sandro.
0: ¿Quiere que le lean un saludo mi jefe a la esposa? Ajá.
1: Saludos, Marley. Buenos días, mis Marley. Ya no he conectado.
0: Nos dice Néstor acá, buen día. ¿Cómo amanecieron todos? Dios los bendiga a todos los oyentes y a todos en cabina. Saludos. Buenos días, dice Manuel desde Comayagua. Aquí deseándoles lo mejor de este día. Que la pase bien y que tengan un excelente programa. Saludos desde Comayagua. Saludos para el compañero Marco Ortiz.
1: Saludos
0: para Marco.
2: No encontraba lugar y ahí sí vi que era puerta.
0: Saludos para Marco y un pico en la nuca de parte de Manuel.
2: Pero resolví esa noche, dice Néstor.
0: Ah, bueno, no, Néstor. En la frente, perdón, me equivoqué de punto.
2: Sí, creo que.
0: Y aquel sintió un escalofrío.
1: Alexander Romero dejó una nota de voz.
0: Y aquel en ese momento dijo, ay, sentí frío.
2: Me dio cosa.
3: Y buenos días.
0: No. Esa nota no puede salir ahí nomás. No.
2: Vamos, pues.
1: ¿Cómo es posible este suceso?
0: No, es que el tono está bueno, hombre. ¿Qué?
1: Le voy a leer el mensaje de Patty. Dice, hay que ponerle remacha casi todo, dice. Porque se lo roban y no digamos los retrovisores.
2: Uy, sí, hombre. Por ahí dicen, un saludo lleno de amor para mi amada esposa, Catherine Paz. Quiero que sepas que eres una bendición de Edgar Sierra. Vaya, ahí está,
1: bueno,
2: pues.
1: Ahí está el saludo.
2: Hasta
1: que,
2: pico le voy a mandar.
1: Que el coreano le hizo que el jefe quería que le hiciera a la esposa. Y entonces,
2: mira, yo después de que entendía que las cartas es complicado. Pero está bien.
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0: días, buenos. Y se arma y ya no se desarma nunca.
4: No, y ahí se queda. Bueno, ya tendría que haber salido como a las 4 de la mañana para estar aquí temprano.
1: Suave, dice Alexander.
4: Por aquí está Joshua y nos dice buenos días. Y yo le doy gracias a papá Dios. ¿Qué? Es todo. Ahí terminó.
0: No, está bueno, pues usted tiene que agradecer.
1: La luz y vida.
0: Tiene que agradecer todos los días usted.
4: Sabrina Conceta dice qué lindo Edgar, cómo saluda a su esposa. Es que, Sabrina, aquí lo que tenés que entender es que él está saludando a la esposa de su jefe.
0: Ya, ya me va a dejar poner
4: de nosotros.
0: Ya me vas a poner el
4: y así. Ya. Démosle.
0: Ya. Bueno, gracias.
5: Buenos días, Silvia, Alex, Jobs. Aquí estoy en la gasolinera que le eché 700 lempiras al carro. Andaba en la E de empuje.
0: Y si en vez de echarle los lempiras, mejor le echa combustible.
4: Le hubieras echado gasolina.
1: Probablemente
4: que está el
1: sí le funcione sí, más sí. El carro.
4: Pero,
1: no más.
4: Pero tiene un carro que trabaja lempiras.
5: Andaba en la E de empuje y quedó en la E de échale porque ya no rinde nada este combustible. Quiere ganas. Qué puercada, jodido.
6: ¡Viva la racha, papito!
7: Buenos días a todos. Buenos días, Ale. ¿Cómo está?
0: Buenos días, bendición chiquita. ¿Cómo está usted? Gracias por saludar de esa manera tan bonita y cortés y dulce. ¿Saben qué? ¡Buenos días!

0: estar en la Ceiba, Cumayagua, en Siguatepeque o San Pedro, donde quiera llego al cerro. Vamos a saludar, vamos a saludar. Yeah, yeah, yeah, yeah. Dice: hoy es viernes, estamos con sueño.
1: Ya casi toda la actitud.
0: No, estamos con sueño, cansado, como tenemos buen pereza. Trabajador. Yo estoy aquí con Silvia y con Job desde El Salvador. Oh. Buenos días, usted que va en la cola. Buenos días, usted que se levantó y va sola.
1: ¿Cómo así?
0: Buenos días, usted que va regañado. Buenos días, el que no va solo, va acompañado.
1: Bien, bien, bien.
0: Buenos días al que amaneció en casa ajena. Buenos días al que no

0: nos mandó una foto después de 700 lempiras de gasolina. Yo no veo que le haya subido nada.
1: No, es que...
0: La aguja.
1: Hay que echarle regular, loco.
2: Bien, tranquilo, tranquilo. Ya.
3: Buena onda, chiqui. Dice, así de suave le hicieron canción. Dice, bienvenidos todos.
1: Suena.
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2: Continuamos con el programa y vamos con El Mundo Está Loco. Hoy vamos a hablar de carreras, ustedes.
3: De carreras, salir corriendo.
2: Pero de carreras insólitas, ya les voy a decir por qué. Les voy a contar. Sí, carreritas. Vamos a decir que son carreritas. Sí, de veras. 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
4: El Alexander Romero nos manda una foto que anda recio, zumbando es una burga, ¿va?
3: Tan temprano.
4: No, y fíjate que yo no veo por qué juzgar a la gente. Yo si pudiera desayunaría arroz chino, pero los chinos se levantan tarde, pues.
3: Sí, sí. Ahí empiezan a abrir como a las 10 sí, de la mañana.
5: Buenos días, niño Alex.
3: ¿Solo para hora de almuerzo?
5: No, hombre, es que imagínate qué buena rola la que hizo ahorita. A Silvia era cantado el Happy Birthday a Silvia el día del cumpleaños, pero no, usted se nos perdió del mapa, qué barbaridad. Pero bueno. No, a mí me toca trabajar de lunes a domingo, sea serio usted.
4: ¡Dame, chele!
2: Sandro también nos mandó una foto de su baleada. Bueno, la mitad, porque ya la lleva
3: trabajada. Sí.
4: Y Néstor nos mandó una foto de su gato, que está bien bonito. Lo voy a poner de estado.
2: Ah, muy bien. Saludos entonces también a los que recién vienen conectándose en el TikTok.
4: El gato se llama Chele.
3: Chele.
4: Y hablando de
2: Chele.
4: Sí, y hablando de Cheles, me dicen que Samuel Caballero fue el que le dio el besito a Cuauhtémoc y yo dije que ven. Entonces me equivoqué. Pa.
3: Bueno, a veces pasa. No, veales, ahí está el de la.
4: Y Alan policía. Recoco nos está mandando un tamal con encurtido encima, va, y limón.
2: Uy, bueno, oh. Buen provecho, Alan. Qué belleza, buen provecho oh. Y a todos los que están desayunando igualmente.
3: Es una belleza.
4: Y dice el mensaje: buenos días, yo aquí comita mal.
3: Bueno, comita okay. Mal.
2: Sí,
3: comita
2: bien.
3: Mal. Bueno, está bien.
2: Entendimos, creo yo.
3: La referencia está más que clara.
2: Y si no, pues ahí nos cuenta después, va.
3: No tenemos dudas.
2: Fíjense,
3: estamos bien.
2: Que les voy a contar sobre estas carreritas que...
3: Estas carreritas están raras.
4: ¿De qué habla Fernando?
3: De que, no, Alex, ahí está el de la
2: florecía. No sé, yo también, no sé. No, yo por ahora ni le leí.
3: Está 24-7, dice.
4: ¿El qué?
3: El de la florecía.
4: ¡Ah!
6: el chino, es cierto. Sí, yo puedo desayunar arroz chino.
2: Es cierto.
6: Pero es que sí desayuno arroz chino.
3: Uy,
6: arroz,
3: que
6: es de ayer, hombre.
3: Es arroz piñata ese.
6: Sí, hombre, eso es todo lo que uno caiga.
2: No... Sí. Es lo que uno no está consciente a veces, sí, de esas hombre. Cosas.
6: Es como cuando le dieron ¡bienvenido al Himalaya!
3: Por ahí está Solange, que dice que no escucharon el audio.
6: Y le ofrecieron conito amarillo.
2: Pero eran conito.
6: Sí, pero... ¡Ah, no escucharon mi audio! ¡Ah, checa! Dije, nos manda una foto, un sticker bien feo.
2: ¿Quién?
3: Solange.
7: Hola, hola.
3: ¿Cómo la pobresora?
7: Saludos por allá por la en la cabina. A todos ahí en Tegucigalpa. ¡Wii! Les mando un abrazo de aquí de Ciguatepeque. Ya días no me puedo conectar porque esta hora salimos como locos para todos lados. Pero es viernes, ¿verdad? El cuerpo lo sabe. Sabe que vamos a descansar porque ya no estamos para andar pensando en otras cosas. Les mando un saludo y no les pido canción porque ya no me queda tiempo, creo. Pero si me la pueden poner, es I Just Die In Your Arms, por favor. Y saludos a todos.
6: ¡Ah!
3: Saludos. Por aquí pueda que exista la posibilidad de que se la ponga
2: a Solange, no a Solange anda rapidín. Así sí, anda sí. Solange.
3: Es que de seguro tiene todavía los estudiantes haciendo alguna tarea y por eso se pudo haber escapado para poder mandar el audio.
6: Pero ustedes entendieron qué canción pidió.
3: No.
6: Ah, bueno. Pensé que solo yo.
3: No, pero qué bueno que se le entendió que dijo, bueno, sí puede, man. Entonces yo,
2: Bueno, fíjense que ahí en el grupo les mandé unas personas que están con... sus respectivos carritos de carreras.
6: Ajá.
2: Que en este caso no son carritos de carreras.
6: ¿Qué son?
2: Son teteras.
3: Teteras.
2: Sí. En Nueva Zelanda, este es el deporte que hacen ahí en Nueva Zelanda. Carreras de teteras. Mira, ya los de
3: los nuevazelandeses no sé. caminan 20 años luz adelante de nosotros.
6: Usted dice que yo puedo agarrar la tetera que tengo ahí y subirme en ella e irme para la casa.
2: No, es a control remoto. Usted tiene que tunear su tetera.
3: Agarras porque... tu tetera, le pones un motor, le pones algunas llantillas, ¿me entiendes? Y démosla.
6: No, a mí no me está el retando, viejo, que ya te tuneo la tetera que tengo ahí. Fíjate, yo me compré un camioncito de control remoto y lo tuneé.
2: Es más, le voy a mandar un ejemplo de una tuneada que le hicieron a una tetera para que vean ustedes. ¿Cómo es que pueden ustedes tunear su tetera en el caso de que pues quieran andar ahí como los de Nueva Zelanda?
6: Esa tetera trae tu turbo. No.
3: Pues mira esa tetera.
2: Sí, trae. Ya les mandé ahí, miren. Esto
6: chiste,
2: es...
6: más vaso.
2: ¿Qué esta carrera de tetera es un evento de Cubadupa que consiste
3: ¿quién?
2: En una...
3: ¿De quién?
2: Cubadupa.
3: Cubadupa.
2: Cubadupa.
6: Parece doña, nombre de doña de novela.
3: Sí.
2: Es para...
3: Doña Cubadupa.
6: Sí.
3: Su hijo.
6: Ajá.
3: Está en el hospital.
6: Y
3: no.
6: Y doña de ascendencia africana.
3: Entre sí. Los que emigraron.
6: Sí, como Covadonga.
2: Ellos hacen esa carrera en una comunidad que se llama Steampunk. Así se llama, ahí en Nueva Zelanda. Y ellos, pues, van vestidos de una manera distinta para el evento, ¿verdad? Llevan su tetera tuneada y le ponen llantitas, le pueden poner ojitos, sombreros.
3: Le ponen varias vainas.
2: Ahí cada quien su creatividad, lo que le quiera poner. Ahí les mandé una imagen, un ejemplo en el grupo.
6: Solange nos mandó una foto de los niños estudiando y ella haciendo nada.
3: Va.
6: ¡Ve!
2: No, hombre, ¿cómo así?
6: Es broma.
3: Para que te des cuenta.
6: Sí, hombre, miren los
3: y hipotes. Así piden plaza.
6: ¿Por qué los hipotes están viendo una pizarra en blanco?
3: En blanco. ¿Los tiene castigados?
6: Ah, no, es que creo que son de kinder, entonces van llegando.
2: Bueno. Ahí estamos bien, ¿verdad? Ahí estamos bien.
3: Okay. Solo que a estos los hicieron madrugar, porque el kinder abre a las 8, pero bueno, está bien.
6: No, pues sí. Es que yo te voy a decir, mucha gente agarra los kinder y las escuelas porque ya no agarran no aguantan las bendiciones y mejor la van a dejar temprano. Sí, hombre. Este es problema de la profesora. Ya salí.
2: Ahí vea, y estoy ocupada todo el día, no me llaman.
3: Ah, ya por ella.
6: Sí, hombre.
2: Bueno, les cuento entonces que todas las personas pueden querer participar. Digo querer participar porque no todas las que... O sea, no toda gente
3: tiene que categorías. Tener alguna cilindrada de esa tetera o qué.
2: Tiene que
6: ser. Tiene que estar maciza.
3: Sí,
2: eligen a los 10 mejores ejemplares de teteras. Ya dependerá de cómo usted lo tunee, ¿verdad?
3: De cómo, o sea, se desarrolle.
2: Con la capacidad. Y tiene que estar nítido. No crea que le vaya a llevar una chambonada. Usted ahí va al jurado calificador
6: ajá.
2: De las teteras.
6: Ajá.
2: Entonces eligen 10 y de esas 10. pues ya hacen la carrerita contra el reloj.
6: Pero como aquí no se toma mucho té, sería con las percoladoras.
2: Exacto.
3: Sí, aquí sería con sí. las cafeteras. Ahí.
2: Sería, sí, sería una carrera de cafeteras.
3: Ya sería una volqueta, ¿no? Sería.
6: Ay, vete, ¿querés que tuviéramos la percoladora acá y le ponemos llantas?
2: Entonces, este es el deporte que ha causado revuelo allá en Nueva Zelanda, porque ahora todo el mundo quiere andar tuneando sus...
6: Y hay, y hay premio. Pero,
3: mira, yo digo que lo
2: se le... Sí, hay premio. Hay premio, medalla y diploma.
6: ¿Sabe qué? A mí me ofende que le digan deporte a cosas en las que la gente no hace deporte.
2: Sí, porque ellos nada, lo porque, que mueven son los deditos.
6: Porque te aseguro que son los más gordos del mundo los que inventaron eso.
3: No, pero aquí lo técnico de esto sería, imagínate que si vos estás aquí, quiero una tacita de té, joven. Y vos, sí, ahorita se la mando.
2: Pero esa tetera que les mandé está bastante original.
3: Sí, sí. Eso arrancó en tres tiempos.
6: No, es que era Japan. Sí. Japan Development. Entonces,
3: dio en tres tiempos. Le metió turbo.
6: Sí, no, es que corta, pues.
2: Bueno, como les digo. Qué bueno,
6: es de motores, loco.
3: Esa tetera nunca ha visto... Teteras traseras.
6: Esa tetera nunca ha visto
2: vapor trasero. Pero fíjense que ahora yo le voy a decir algo. Yo no sé cómo estará la economía en Nueva Zelanda.
6: Lo más importante es la familia y la tetera.
2: No sé cómo estará la economía en Nueva Zelanda, pero el premio del ganador, o sea, para el ganador, además de su diploma de que usted es certificado,
6: ajá,
2: es de $10,000 usted.
6: Sí, le sobra el billete.
3: Sí, sí. Pues no tiene nada que hacer.
6: ¿Te imaginas la película Rápido y Furioso 37?
3: El origen de la tetera.
6: Rosquillas y sacate de limón. ¡Cállate, hombre!
2: Bueno, así está. Ahí les cuento, por si ustedes quieren hacer una carrera de cafeteras aquí, bueno, ya en Nueva Zelanda hay una de teteras. Ahora,
6: pasa es que... mejor nos ponemos a correr Jobs y yo y ya es carrera de barriles.
3: No. Sí, ya estuvo. ¿Qué más quieres?

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0: Continuamos con Radiogram. Aquí estamos para contarles cosas interesantes en este bloque.
1: No, en la radio, los bloques están
0: en la radio. No, en el bloque que tenemos ahorita en la radio. Ahorita el bloque, que estamos
1: ¿a dónde hay bloque? La cabina está bien limpia. Deje de hablar de las muchachas que limpian usted.
0: Sí. Estoy hablando de las paredes. Las paredes están hechas de bloque.
1: No, están donde ladrillo porque esta es una construcción. Bueno, sí, usted está levantándole falso a la gente.
2: También al albañil que hizo el edificio porque está hecho de ladrillo.
0: Ya no ni bloque. Ha de estar.
1: No. No, pero no es así, Silvia.
2: No sé, bueno, también desvivió al albañil.
1: Quiero contarles que tenemos una visita increíble hoy. Es que está Leticia Puerto con nosotros aquí. Ustedes dirán, ajá, Leticia, ¿qué nos trae? ¿Qué nos va a contar? Yo ya le conté a Leticia todo lo que pasa aquí en esta cabina con el café y con el pan.
2: Eso así es mentira.
1: Que ahórrenselo ustedes, ya no tienen que contarle a Leticia. Porque ya, ¿verdad? Baja. Pero vamos a hablar hoy del programa ampliado de inmunización. O PAI.
0: Así es.
1: O sea, vamos a hablar de vacunación, chiquillos.
2: Así la que... importancia de siempre estar prevenido con todas las vacunas, ¿verdad? Y más que todo también a los niños, sobre todo los niños.
0: Y las personas también de la tercera edad. Leticia, buenos días y bienvenida a Radio Gramia Super 100.
3: Gracias, muy buenos días. Qué placer poder compartir con ustedes, ¿verdad? En esta mañana y... pues darles a conocer lo que es el programa ampliado de inmunización, ¿verdad? Es un programa que está dedicado a prevenir enfermedades a través de la vacunación, ¿verdad? La trascendencia de este programa

0: Incluso cuando iniciamos, pues la vacunación la dedicábamos exclusivamente a los niños. Actualmente la vacunación la estamos haciendo a la familia completa, ¿verdad? Como ustedes lo han mencionado, están incluidos los niños, los adultos mayores, las embarazadas, los adolescentes, en fin, toda la familia completa forma parte de la vacunación.
1: Leticia, ¿le puedo decir Leti?
0: Sí, claro sí. Que sí.
1: Nosotros ya estamos en confianza. Estos dos son malos.
2: Después de todas las quejas que pusiste, pero bueno, está bien.
1: No, ¿qué cuál? Yo le dije la verdad, ¿verdad, Leti?
3: Sí.
2: No le creas.
1: Ella tiene los argumentos. Y otra verdad que usted tiene que saber es que la vacunación es el mejor método para prevenir cosas más graves. Como lo decía yo, nosotros sabemos tradicionalmente que, vaya, las mamás tienen que llevar al niño porque es sarampión, porque es rubiola y todo eso, pero la vacunación no termina ahí. Nos acaba de decir Leti, no solo es para los niños.
0: Sí, de hecho que es para todo, desde que el niño nace, en el curso de vida, ¿verdad? Desde que nace, de niño, adolescente, adulto, ¿verdad? En estado de embarazo. Entonces hay vacunas para toda la población.
3: Para las personas que, por ejemplo, dicen, no, pero yo no tengo mi esquema de vacunación completo y quiero comenzar, o por ejemplo, para un adolescente, se sabe que la vacunación comienza desde que el bebé tiene ciertos meses, ¿verdad? Pero sí lo puede hacer ya grande.
0: O sea, hay vacunas que solo se aplican a los niños. Entonces, cuando si alguien ya adolescente pretende vacunarse, pues hay vacunas que sí se le pueden aplicar, pero hay vacunas que correspondían a los niños que ya a esa edad se pierden.
2: Fíjese que eso es algo importante mencionarlo porque, por ejemplo, hay personas que son bien despistadas. Vamos a decir que son despistados o que se les olvidó.
1: Como
2: pero,
1: vos.
2: Ajá. Pero, ¿qué pasa cuando usted tiene el esquema de vacunación y por A o por B le dice, mire, tiene que llevar al niño al centro de salud, pero usted como padre de familia, porque así pasa, se le olvida llevar al niño y ya no le puso 3 o 2 vacunas de las que le hacen falta en el carnet?
0: Bueno, pues los niños, por ejemplo, la vacunación la iniciamos recién nacido, el bebé nace en el hospital y desde ahí se le empiezan a poner la vacuna de la BCG, que previene las formas graves de la tuberculosis y la hepatitis B, que se transmite de madre a hijo. Y después empieza el bebé a partir de los 2 meses y eso. Pero si, por ejemplo, un papá se atrasó en llevar a su niño a vacunar por cualquier razón, porque se descuidó, porque se enfermó, por la razón que quiera, él puede retomar, ¿verdad?, que el niño continúe con su esquema de vacunación y lo complete siempre que sea menor de 5 años.
2: Ah, ok.
0: En ese periodo, él puede... para nosotros es primordial el menor de 1 año. O sea, ahí pretendemos que el niño complete su esquema de vacunación. Pero si no lo logra, ¿verdad?, por cualquier razón, como les decía, él puede iniciarlo y completarlo siendo menor de 5 años.
1: Ahora, algo muy importante para la gente que nos escucha, porque Super 100 no está solo en Tegucigalpa, Super 100 está a nivel nacional. Hay personas que nos escuchan fuera de las ciudades que quizás no tienen la información muy clara. Cuando hablamos de vacunación y hablamos de este programa ampliado de inmunización, usted tiene que entender una cosa. Estamos hablando de un sistema público, de un sistema gratuito.
3: Sí.
1: ¿Sí?
3: Sí.
1: Estamos
3: sí.
1: hablando de lo único que usted tiene que hacer es ir. E incluso hay muchas brigadas donde la vacuna llega hasta su casa.
3: Hasta su casa.
1: Llega a la puerta de su casa y le dicen,
2: puerta en puerta.
1: Chiqui, ¿qué onda? Andamos poniendo la influenza, le dicen. ¿No?
3: Incluso a veces hasta dos vacunas de un solo se las pueden poner.
0: Sí, más, o sea, las que correspondan se pueden aplicar y sin ningún problema, sí. Y como usted lo decía, pues algo valioso que tenemos en el país, pues es eso de la vacunación, ¿verdad? Es más, tenemos una ley de vacunas, ¿verdad?, que garantiza que todos los gobiernos tengan disponible el presupuesto para compra de vacunas. O sea, si usted va al sistema privado, las vacunas las va a encontrar con unos precios exagerados, ¿verdad?, mientras que en el sistema público, pues las vacunas están disponibles, como usted lo decía, solo tiene que llegar al establecimiento de salud, presentar su carnet de vacuna y ahí inicia el esquema de vacunación de los niños y la población no tiene que pagar nada. las vacunas son de calidad, no son donadas, ¿verdad? Porque a veces la gente piensa que las vacunas, otras

0: países nos la regalan, nos la donan, o que están por vencerse y que por eso nos la dan, o porque ellos no los quieren utilizar. No, nada de eso. Todas las vacunas son adquiridas a través de un fondo rotatorio de la OPS, ¿verdad?, que garantiza que las vacunas son de calidad y que pues ahí están disponibles solo para que se acerquen y poder proteger a los niños y toda la familia completa.
1: ¿Disponible a nivel nacional todo el programa de vacunación?
0: A nivel nacional, en los más de 1,800 establecimientos de salud que tiene el país, en las 20 regiones sanitarias.
1: ¿Qué necesita usted para poder optar a el programa ampliado de inmunización a nivel nacional? ¿Qué necesito yo como hondureño, como extranjero, como persona natural, persona normal? ¿Qué necesito el día que yo digo, hey, voy a ver qué vacunas me faltan o qué vacunas le faltan a mi hijo?
0: Solamente tiene que presentar el carnet de vacuna. Y los niños necesitamos el carnet y también una partida de nacimiento para poder ver los datos de los niños. Y pues los adultos, si tienen el carnet, presentar el carnet. Y si no, pues entonces solicitar el servicio de vacunación que por las vacunas que le correspondan, ¿verdad? Tenemos grupos de riesgo que también son prioridad, ¿verdad?
1: Y si es primera vez, yo soy padre primerizo o madre primeriza, y es primera vez que yo escucho hablar de las vacunas, ¿qué necesito para ir al centro de salud?
0: Solamente llegar y llevar ese, si tiene el carnet, llevar el carnet, si no, llevar una partida de nacimiento del niño, porque se toman los datos, el número de identidad, ¿verdad?, que tiene el niño, y así comienza el registro. Solamente eso es lo único que hay que presentar.
2: Literalmente solo tiene que tener ganas de irse a vacunar.
3: Solo
2: eso
3: tenés
2: es todo.
3: Que ir, de acuerdo. Solo tenés que ir y presentarse.
0: Eso es todo. Sí, eso es todo.
1: Ojo, y es mejor que usted vaya para prevenir que luego busca para corregir.
2: Así sí. Es.
3: ¿Okay? No, yo para sí, finalizar, dice, así mejor como prevenir que lamentar. Mi pregunta, porque sí, bastante lanzada con lo que decía Alex, a veces tenemos la visita de personas extranjeras que tienen que regresar a sus países, estuvieron un buen tiempo aquí en Honduras. De igual manera, si usted tiene que salir del país, tiene que vacunarse. Algunos países también se lo piden,
0: sí,
3: ¿no?
0: Hay algunas vacunas que son solicitadas para viajar a países que son endémicos, como por ejemplo la fiebre amarilla. Es una vacuna que usted, cada vez que va a los países del sur, tiene que llevar, aplicarse la vacuna, porque esa es una enfermedad que el país no la tiene, pero si usted va a un país que es endémico, usted puede adquirir la enfermedad y traerla al país. Entonces lo que estamos haciendo al vacunarlo es protegerlo a usted, pero vacunándose usted protege a las personas que están alrededor suyo, a sus vecinos, o sea que la ayuda es colectiva, ¿va? Me protejo yo, pero al protegerme yo, también los protejo a todas las personas que estamos alrededor mío.
1: Ok, cada vez hay más información en internet, en redes sociales, en este mundo digital donde vivimos en la actualidad, y hoy usted tiene la oportunidad de preguntar cualquier cosa que quiera saber, pero algo muy importante. La desinformación afecta más que cualquier otra cosa.
3: Sí.
1: Entonces hay gente que dice, no, es que las vacunas me han dicho esto, me han dicho lo otro. Ok, vamos a ver. En la actualidad sabemos que la vacuna es un método expresamente para ayudar, para prevenir, para nuestra prevenir. Salud. ¿Sí?
0: De acuerdo, sí. Y como usted lo dice, pues sí, hay mucha desinformación y eso es lo que ha provocado un descenso en la cobertura de vacunación, ¿verdad? Deberíamos de tener una cobertura igual o superior al 95%, o sea, del 100% de los niños menores de un año, deberíamos de tener un 95% de ellos estar vacunados. Y estamos teniendo cobertura muy por debajo de ese porcentaje, como por abajo de 70.
1: ¡Upa!
0: Y eso lo está provocando, una buena parte de ello lo está provocando toda esa desinformación que hay en los medios, porque la persona al tener acceso, ¿verdad?, tanto cuestiones que hay en el internet, páginas y esas cosas, pero muchas no son oficiales, no son con información fidedigna. Entonces, cuando queramos conocer de la vacunación, hay que acercarnos y buscar páginas donde nos van a dar una información correcta, ¿verdad? Porque sí existen los antivacunas, ¿verdad?, que promueven que se deje de vacunar los niños. Y la verdad, pues que nosotros lamentamos mucho tener enfermedades que ya habíamos eliminado, ¿verdad? Como por ejemplo el sarampión, ya estamos teniendo casos de sarampión. Y una enfermedad en control, como por ejemplo la toferina, que ha estado, que siempre han habido casos, pero que los casos han sido de manera que no afecte tanto la salud pública. Pero actualmente estamos teniendo un incremento exagerado de casos de toferina y muertes por esto. Entonces, da mucho pesar porque sabemos que esos niños que se murieron no debieron de haber muerto si hubieran recibido la vacuna o si todos los niños estuvieran vacunados.
1: Ok, es muy importante lo que Leti acaba de decir. Estamos en una alarma, en una alerta, sí, porque tenemos un porcentaje muy bajo del que deberíamos tener, sí, de la normalidad que deberíamos tener. Y qué bueno que el PAI viene y dice, ok, me voy a ir a los medios serios para que informar como debe ser. Y eso es lo que estamos haciendo aquí hoy. Y lo que dice también acerca de la desinformación. Usted sabe que, por ejemplo, Super 100, que forma parte de Grupo América, de la casa matriz Radio América, si usted ve la información en Radio América, ya sabe que ahí hay confianza. Sí. Entonces, sí, use información de fuentes confiables.
0: De fuentes confiables.
1: Así es. Así hoy Radio Gran se convierte en una fuente confiable porque Leti les está diciendo, sí, tenemos una alerta porque estamos en un porcentaje muy bajo y necesitamos mínimo el 95% de vacunación en los niños menores de un año.
0: Sí.
1: Así que a todos los que nos están escuchando, Leti, sus últimas palabras para que se despida. ¡Ya en caso vayan a vacunarse, hombre!
0: Sí, yo motivar, ¿verdad?, a todas las madres y padres y cuidadores de niños menores de 5 años. Es importante, ¿verdad?, que los niños estén con sus esquemas completos. Y la cosa es que no solamente es que hay que ponerle una dosis y me olvidé de ella, no, hay vacunas o hay enfermedades que para prevenirlas debemos de cumplir un número determinado de dosis e incluso refuerzos de vacunación. Y otra cosa muy importante, por ejemplo, juega el papel son las embarazadas, porque las embarazadas, al vacunar las embarazadas, las protegemos a ellas y ellas le transmiten esos anticuerpos a los niños para que ellos también sean protegidos contra esas enfermedades como la influenza, la toferina, el tétanos, ¿verdad? Son enfermedades que la mujer embarazada recibe las vacunas y protege a esos niños previos a que ellos inicien
1: prenatal
0: esquemas de vacunación. Por ejemplo, el esquema de la toferina, ¿verdad? Si la mujer se aplica la TDAP, ese niño está protegido en tanto él reciba su primera dosis, que es a los 2 meses, ¿verdad?, para protegerlo contra la toferina. Así que es importante que las embarazadas, es importantísimo que las embarazadas acudan a vacunarse, ¿verdad? Porque de esa manera están protegiendo a sus niños. Tenemos muchos niños muertos por toferina, donde sus madres nunca fueron vacunadas en estado de embarazo. Y muchos de los niños incluso que murieron tampoco habían iniciado los esquemas de vacunación, así que motivarlo, ¿verdad? Como lo estamos diciendo en el programa, las vacunas salvan vidas, son gratuitas, son de calidad, están disponibles, así que todo lo que deben de hacer es acercarse al establecimiento de salud, solicitar la vacuna y aplicársela y cumplirle el esquema al niño, darle seguimiento a cada una de las dosis que se le recomienda. Y como usted lo decía, si necesitamos y tenemos dudas y queremos consultar, acerquémonos a las páginas oficiales donde nos van a dar un dato confiable sobre las vacunas.
1: Muchas gracias, Leti, por la información. Así que no tenemos más que decirles a ustedes que por favor aumentemos esa cuota. Lleguemos a más de ese 95 porque lo necesitamos, ¿verdad?
2: Gracias. A vacunarse,
3: a vacunarse todo el mundo.
0: Eso esperamos.

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4: Continuamos y llegó el momento de los consejos financieros presentados por Vana y hoy les traigo dos cosas más interesantes aún.
5: Contanos. Ajá. ¿Qué está pasando?
6: Vamos, aquí no vamos a ser expertos en economía.
4: Ah, de nada, pues. Entre Vana y yo. Mire, ahora les voy a contar. Les voy a dar dos oportunidades de emprendimiento a bajo costo. Okay. Y con alta rentabilidad.
6: Muy bien.
4: Y los puede hacer esto a nivel nacional. Estamos enfocados en Honduras en esta
6: Escuchen,
4: ocasión.
6: Escuchen, sí. Pongan atención.
4: Oh, ajá. Número uno, el Dark Kitchens o comida por suscripción. Uh-huh. O uh-huh. Cocina fantasma.
5: Ajá.
4: ¿De qué se trata esto? Es un tipo de cocina que es un programa semanal donde vas a crear vos un menú que se vende solo por delivery, uh-huh, enfocado en planes de alimentación semanales para gente que trabaja, gente, uh-huh, que no tiene tiempo de estar cocinando. Entonces vos le vas a dar el servicio y le decís, aquí está toda la semana, Chele. Y usted fit, aquí están las ensaladas y aquí está el otro. Tenés la cocina en tu casa, elaborar los productos y los mandas a dejar. Rentabilidad media alta. Vendes por suscripción previa, cobras por adelantado, lo que reduce el desperdicio de insumos, reduce el tema de sobrante, el de alimentos, porque ya sabes, va a vender una suscripción. Va a decir, ok, ¿usted quiere mi servicio? Sí, ok, la semana, ok, perfecto. ¿Quiere las comidas normales o quiere comidas saludables? ¿Qué quiere? Esto, cheque, aquí está, pa, tanto, ajá, le vale tanto la semana. Uh-huh. Entonces vos ya sabes cuántas comidas vas a hacer porque ya tenés un contrato, ¿ok? Y no tenés que poner el
6: local,
4: ajá, porque es una cocina ese, fantasma. Ajá. Entonces, uh-huh, deja una alta rentabilidad. Segundo emprendimiento para usted que quiere una alta rentabilidad y un bajo costo, para usted que quiere comenzar. Mantenimiento y servicio para Airbnb y propiedades privadas.
6: Ah, muy bien.
5: Inversión esa.
4: El turismo crece en Tegucigalpa, en San Pedro Sula, en Util, en Copán. A nivel nacional hay de estas plataformas donde usted puede alquilar propiedades a sus propios dueños a través de estas aplicaciones. Ok. Pero los dueños de estas propiedades no tienen tiempo de andar limpiando. Uh-huh. Muchas veces son otros inversionistas y son otros emprendedores que dijeron voy a poner esto. Entonces, ¿qué ocupa usted? Poder ofrecer la gestión integral de limpieza de una propiedad a alguien. Decir, ok, yo te cobro por limpiarte tu apartamento para que vos no te preocupes por eso. Tiene una rentabilidad muy alta. Te queda con un 15 y un 25% de los ingresos de cada reserva a cambio de gestionar la experiencia y la limpieza.
5: Chill.
6: Bien.
4: Entonces ahí tienes dos oportunidades de emprendimiento gracias a los consejos financieros de Vana. Vana.
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1: Vamos ahora con el Minuto Saludable y vamos a hablar ustedes de medicina preventiva. Y entre la medicina preventiva están los chequeos médicos regulares.
2: Bien que lleva la moto podrida al mecánico,
1: sí, pero usted no. Pero usted nada, ¿verdad? Nada que se va a chequear los controles generales, el control de los...
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0: médicos regulares.
1: Mire, bien que lleva la moto podrida al mecánico,
0: sí, pero usted no. Pero usted nada, sí, nada, ¿verdad? Nada que se va a chequear los controles generales, el control de los signos vitales, la salud visual, la salud auditiva. El hecho de que usted se sienta bien, el hecho de que usted mire bien, escuche, imagínese que usted cree que está bien y de repente se va a hacer un examen, uy, fíjese que tiene el colesterol alto y usted ni cuenta se daba. Otra cosa que de lo que estábamos hablando también, importantísimo, parte de la medicina preventiva es la vacunación al día. La inmunización en adultos mayores, el esquema de vacunación completo para un niño y la protección comunitaria también. Por eso es que llegan a su casa a decir, bueno, mire, aquí venimos, venimos a vacunar a su familia.
2: O si no, ya andan gritando.
0: Es parte también de la medicina preventiva y los exámenes de...
1: Hay que prevenir, sí, mucho. Muy importante la salud preventiva.
2: Porque antes
1: que
2: si correctiva. No, después eso, sí, sale todavía más caro.
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1: Para los que conocen la cabina, nosotros tenemos una maquinita de videojuego, una
0: alcance.
1: Para los que conocen la cabina, nosotros tenemos una maquinita de videojuego, una consola aquí, la maquinita clásica. Y acabamos de descubrir que hay un juego de Michael Jackson y sí. Se llama Moonwalker. Michael Jackson Moonwalker, de Sega. Y lo gracioso es que vos sos Michael Jackson y vas tirando poderes de las manos y bailando. Y le ganas a los malos y vas rescatando niños y el mono te va acompañando. Y de ahí Don Michael, sí.
2: Ay, no, y así queda.
0: Ay, está cool.
2: Así queda en el piso.
1: Es un pasito de Smooth Criminal. Sí.
2: Ay, no, y así queda.
0: Ay, está cool.
2: Así queda en el piso.
1: Está bien chistoso. Un país se construye con manos que ayudan, puertas que se abren, sonrisas sinceras y tiempo compartido. Un pequeño gesto, un simple detalle pueden hacer crecer un gran país. Si viene Escuela para Emprendedores, quédese que Chema trae muy importante información hoy. ¡Nosotros nos vamos!
0: Será hasta el lunes.
2: Este cuídense. 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
1: 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Una Chema que siempre trae excelentes consejos, siempre trae excelente información y sobre todo trae cosas que le van a servir a usted para poder emprender.
0: Correcto.
1: Ok, con Chema sí aprende a emprender.
0: Sí. Ajá. Que además invitar a jugar, dicen, bueno, vénganse, aquí están invitados para venir a jugar.
1: Entonces póngale atención que ya se viene Escuela para Emprendedores, quédese que Chema trae muy importante información hoy. ¡Nosotros nos vamos!
0: Será hasta el lunes.
2: Este cuídense. 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
1: Chao, se finí.
0: Feliz fin de hasta semana.
2: Disfrútenlo. No, no es cierto, no, hasta mañana.
0: Mañana vas a venir
2: hasta
0: vos.
2: El lunes. No, yo sí vengo. Aquí mañana no, venís vos. Sí vengo. Adiós.
0: Nos vemos.

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0: Saludos queridos amigos, bienvenidos, bienvenidas a No Te Duermas Escuela para Emprendedores. Llegamos a viernes y hoy quiero comenzar diciéndote algo especialmente a ese emprendedor que siente que esta semana no hizo suficiente, al que todavía tiene mensajes pendientes, al que no cerró aquella venta, al que tenía 5 cosas programadas y solamente logró hacer 1 o 3, al que mira su negocio y piensa debería estar más adelante, o ¿y si busco trabajo? ¿Si busco depender de otro y dejo todo botado lo que he estado haciendo? Tranquilo, no todo tiene que pasar hoy. Vivimos en una época que nos han metido una prisa tremenda. Todo tiene que ser hoy. Queremos que el negocio crezca rápido, queremos que resultados, pero de manera flash. Queremos que más seguidores sigan nuestras redes, que queremos tener más clientes, queremos tener más plata. Y hasta cuando las cosas van bien, sentimos que deberíamos ir mejor. Y quizás uno de los aprendizajes más importantes que debemos de tener al emprender es entender que crecer no significa correr. Hay negocios que se construyen paso a paso. Hay clientes que se tardan en llegar. Hay decisiones que se necesitan tomar a tiempo. Y hay decisiones que necesitan tiempo para tomar una decisión. Hay semanas en las que simplemente toca avanzar un poquito. Pero si vos haces retrospección, viste que sí avanzaste, aunque sea un poquito. Por eso, hoy viernes quiero que conversemos sin tanta presión. Hoy quiero hablarte con cómo seguir siendo ambicioso, seguir trabajando con tus negocios, seguir queriendo crecer sin convertir tu vida en una carrera permanente. Así que vamos a disfrutar de buena música, vamos a hacer cosas bonitas y a vos te invito a que te quedes con nosotros durante todo este tiempo de No Te Duermas Escuela para Emprendedores para poder llevar nuestro programa a otro nivel. Y el otro nivel sos vos. Sos vos el que estás ahí siempre constante, creyendo y creciendo en que las cosas pueden ir mejor. Solamente porque tenés ganas de salir adelante. Porque te recuerdo, vos emprendés por vos, por tu familia, por Honduras. Emprendés por vos porque es tu estilo de vida, ese es tu ADN, es las ganas que tenés que seguir adelante. Emprendés por tu familia porque le rumbas día y noche por ellos, para que en casa esté todo bien, para que estén los medicamentos, esté el alimento, esté todo como debe de permanecer, en orden. Y esa es tu chamba, hombre o mujer, soltero, casado, divorciado, viudo, viuda, lo que sea. Pero tenés alguien a quien darle cuentas y ese se llama familia. Y por Honduras, porque vos, querido amigo emprendedor de la vida, sos el músculo que mueve la economía de nuestro país. Así de sencillo. Así que pongámonos pilas y atentos. Y este programa, que es viernes, hay muchos emprendimientos que empiezan hoy. Les pedimos pues que se reporten con nosotros aquí en No Te Duermas Escuela para Emprendedores. Que manden alguito, también se puede, para degustar, pero sobre todo para poder disfrutar con ustedes de este fin de semana que simple y sencillamente, lo único que va a traer para vos, para tu familia, va a ser bendición, porque la chamba es bendición, así de sencillo. 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

Así es, queridos amigos. 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Claro que sí. Y es importante, queridos amigos, poder saber cómo estamos haciendo nuestra idea de negocio. Fíjate bien, te decía, hoy quiero pues que sea algo bastante tranquilo, porque vivimos con la sensación que vamos tarde a todos lados. Bueno, si es verdad, si es una acción que vos tenés y que no te apuras porque te tardás haciendo A o B o C cosas, es importante que seas puntual. Pero hay una frase que escucho muchísimo y es: a estas alturas yo debería de... Y pensalo, ¿qué debería de pasar a estas alturas de tu vida? ¿Qué debería de pasar? Bueno, hoy es un buen día para que podamos reflexionar y saber más o menos qué es lo que estamos haciendo. 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

0: A estas alturas yo debería de estar pues con dos negocios más, con ya que mi negocio sea franquicia y quizás llevas 6 meses abriendo tu negocio, hombre. No te puedes presionar tanto. Deberías de tener muchísimos más bienes, puedes estar pensando. Debería de tener un negocio más grande, ya debería de ganar pues determinada cantidad. Ya debería de tener más clientes. Y él ya debería, y él ya debería, y él ya debería. Y simple y sencillamente, porque ¿quién puso eso en el calendario de tu mente, de tu corazón, de que ya deberías de estar más allá? Tranquilo. El problema es ese mismo, que muchas veces no estamos o estamos muy insatisfechos porque no es que nos esté yendo mal, sino que pensamos que todo debe de ir viento en popa y debe de ir mejor. Estamos insatisfechos porque estamos comparando nuestros procesos con el de alguien más. O sea, estamos viendo que a tal persona sí le va mejor que a mí. Pero ¿y qué pasó, pues? Te está yendo mal, estás dejando de pagar tus deberes, estás dejando de hacer verdaderamente tus cosas. Yo creo que no. Quizás te estás comparando mucho cuando al momento de que abrís Instagram y ves que alguien ya inauguró su negocio, te vas a Facebook, te vas a TikTok y el otro acaba de comprar un carro, que tu familiar hizo esto, que el otro, y vos estás sentado haciendo cuentas para pagar. Pero bueno. Entonces aparece la sensación peligrosa, todos están avanzando menos yo. ¿Será que te pasa eso por tu mente? Pero las redes nos enseñan los resultados que nosotros queremos ver. Y solo pensate vos en tus publicaciones. Nunca has publicado algo que no te fue bien. De acuerdo. Saludos al amigo David López. No haces eso, sino que haces lo que siempre estamos avanzando. ¿No viste los años anteriores de esas personas que quizás publicaron eso, que se compraron un carro nuevo, una flotilla? ¿Viste? ¿No viste ahí que ellos, que estos manes debían, de que están hasta el copete de deudas y que por eso se esfuerzan muchísimo chambeando para poder pagar esas deudas, pero solamente para pagar deudas? Porque de esa deuda compró el carro, de esa deuda compró esto, lo otro, y solamente vive en esa nebulosa de deuda. No conoce su punto de partida. Por eso, compararse o comparar, porque no es una carrera, las velocidades no se comparan, y en ocasiones eso es demasiado injusto. Tu pregunta no debería de ser ¿por qué él va más adelante que yo? La pregunta debería de ser ¿estoy hoy un poquito mejor que antes? Y te lo pongo así, un poquito mejor que antes. ¿Será que estoy más preparado que antes? ¿Será que ya puedo decir que sé un poquito más de mi negocio más que hace un año? Ahí está la verdadera comparación, ¿no es? Lo que otros están haciendo es lo que vos podés construir hoy. Y yo te invito a que no tengas miedo de cómo construirlo, sino que simple y sencillamente lo hagas. Construílo. Y vos vas a ver cómo te va a ir de mejor día a día. Hoy es un buen momento para poder evaluar eso. Para poder saberte decir, hey, no vamos tan mal. No vamos tan mal. Vamos construyendo eso que hoy podemos decir que se llama negocio. Y el negocio se construye poco a poco, poco a poco. Y hoy, pues, es ese momento interesante, importante de lo que vos estás haciendo. Así que no tengas miedo en decir, hoy me pasó esto, mañana me va a pasar lo otro. Simple y sencillamente. Tenemos que ir construyendo nuestro futuro a nuestro ritmo. Pero no seas tampoco perezoso, ¿verdad? De lo que te decía, ay, es que los otros se levantan más temprano que yo. A ese punto, entonces, nosotros le vamos a llamar de una manera sencilla. Vivimos con la sensación de que vamos tarde. Y un punto dos que te quiero traer en esta primera media hora es algo bastante común. Y es que nos confundimos estar ocupados con estar avanzando. Y es que hay emprendedores que desde las 6 de la mañana están haciendo cosas. Atendiendo WhatsApp, llamadas, planeando reuniones, correo, banco, proveedores, viendo cómo van las redes sociales, más WhatsApp, llegan a las 8 de la noche, completamente agotados y dicen, hoy trabajé como loco, y sí, qué bueno, bendito sea Dios. Pero hagamos una pregunta incómoda, una pregunta que nos va a traer la verdad. ¿Qué hiciste hoy que realmente te hizo avanzar en el negocio? Porque movimiento hubo, quizás sí. Avance, quizás no hubo exageradamente. Pero ¿hubo algo que te hizo decir, hoy gané más? Podés pensar o podés pasar 10 horas apagando incendios y no dedicar 20 minutos a conseguir un cliente nuevo. Podés contestar 50 mensajes, pero si no cerrás una venta, no estamos en nada. Podés publicar todos los días, pero si eso no está trayendo a un cliente, y podés emprender con más calma y ver las cosas mejor. Sentate un día y revisa cómo lo estás haciendo, revisa cómo lo estás desarrollando. Significa que trabajar con más intención no te va a llevar a cosas demasiado poderosas. Antes de terminar cada día, pregúntate, ¿cuál fue la cosa que verdaderamente importó que hice hoy para mi negocio? Y solo planeate una. ¿Te acordás aquella vez que estuve con mi hijo, Mateo, y que él traía esa idea del 3-2-1, las tres cosas pendientes que tenemos o las cosas que vamos a hacer, los dos clientes que tenemos que rescatar y el aprendizaje que debemos de tener? Esos tres pendientes, no 5, no 20, tres pendientes que vamos a resolver durante el día. Y si nos ponemos más sabrosos, durante la semana. Esos dos clientes que tenés que llamar durante la semana o durante el día, ya vos sabés cómo te vas a programar. Aquel que te dijo, llámame después. No te dijo, no me llames, te dijo, llámame después. Y aquel aprendizaje que vos tuviste hoy. Así que es importante que vos podás entender verdaderamente qué es lo que estás haciendo y cómo lo estás haciendo. Si todos los días haces una cosa importante, imagina dónde podés estar dentro de un año. Ya va a terminar el año, ¿verdad? Ya va a terminar el año, ya faltan menos que más. Y podemos preguntarnos cuánta plata hemos recogido en este año. Porque de eso se trata la vida empresarial, poder saber cuánto estamos generando, y eso no mide el éxito, pero puede medir la perseverancia que nosotros estamos haciendo. Así que es importante, queridos amigos, que queramos hacer las cosas bien y diferente. Dos puntos en esta primera media hora. El primero, tenemos que darnos cuenta, queridos amigos, que hay que vivir con más intensidad, pero sin poner el acelerador a fondo. Significa que no tenemos que vivir con la sensación de que vamos tarde y preguntarnos y cuestionarnos, ¿verdad? A estas alturas yo debería estar allá en tal lugar, así como mi primo que anda de crucero y su negocio no le tardó tanto en progresar. Bueno, pero los ritmos son diferentes. En aquellas preguntas que nos hacemos, todos avanzan menos yo. ¿Por qué a él le va mejor que yo que a mí? Entonces ahí es donde nosotros nos empezamos a decepcionar hasta de nosotros mismos. Así que es importantísimo poder creer lo que estamos haciendo. Y un punto importante es que no tenemos que confundirnos, estar ocupado con estar avanzando. Deja de llenarte de actividades que no te van a generar nada, que no te van a generar nada. Mejor llénate de actividades que verdaderamente van a hacer que tengas plata. Así de sencillo. Si vos tenés plata, papaito, creo que estamos bien. De lo contrario, no vamos a ir avanzando. Es media hora. Vamos a la pausa. Continuamos. Somos Escuela para Emprendedores.
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Así es, queridos amigos, hoy a partir de las 6 de la tarde, la tertulia deportiva de Super 100 me pareció penal, así que estése atento porque hay muchísima información deportiva para esta tarde-noche. Pero bien, hay cosas que necesitan tiempo, y eso es tu emprendimiento. Y es que en ocasiones es bien difícil aceptar y somos bien duros con nosotros mismos porque no todo se puede acelerar. Vos podés acelerar una campaña en redes, sí, le podés meter más plata y saber que va a llegar a muchas más personas. Podés trabajar hasta más horas de lo que trabajás normalmente. Podés contratar más personas, podés invertir más dinero. Pero hay cosas que simplemente necesitan tiempo. Y la confianza es una de esas cosas. Es decir, te compró un cliente, pero todavía no existe una relación con él. El cliente necesita conocerte, en ocasiones hasta probarte, ver si cumplís todas sus expectativas. Al momento, escúchame bien, de volverte a comprar. Así que eso es bastante interesante poder saber cómo lo estamos haciendo. Porque la confianza necesita tiempo para ver si cumplís y volverte a comprar. Y sobre todo, recomendarte. Una marca necesita tiempo. Si vos sos una marca que está empezando, no te juzgues tanto. Y vas a ver que vas a empezar bien y vas a darle bien. O sea, no es que te vas a quedar, no, es que hay que darle tiempo al tiempo. Voy a dormir más, hoy me despierto a las 10 de la mañana. Papaito, no, ¿verdad? Tampoco. Pero primero nadie sabe quién somos. Y en ocasiones decimos, pucha, solo mi mami y mi abuela me conocen. Y después de que alguien nos conoce, bueno, el tiempo nos va dando la razón de que estuvimos haciendo algo. Un amigo dice, el tiempo te reivindica. Y ese tiempo que nos va a ir reivindicando es que hemos sembrado bien para una buena cosecha. Así de sencillo. Si queremos sembrar el lunes, la cosecha no va a estar el viernes, papá. Los negocios normalmente no funcionan así. Hay que aprender a trabajar, aunque algunos resultados lleguen después. Eso también es emprender, es conocer verdaderamente cómo están las cosas. Otro punto en esta segunda media hora es que hay que tener cuidado. Tener paciencia no significa quedarnos quietos. Tenemos que tener paciencia, paciencia, paz y ciencia. Tenemos paz a decidir nuestras, para poder conversar con un cliente. Pedimos que tener mucha paz, pedir mucha ciencia a Dios para que pueda cerrar muy bien eso. Aquí quiero hacerte una aclaración importante, porque alguien puede estar escuchando y pensar, bueno, muy bien, Chema, gracias, entonces tranquilo, algún día llegará. Es como lo que te he dicho en otras ocasiones, que tu cliente te va a decir, Chema, aquí está tu plata, vendeme pauta, aquí está tu plata. No, no es así la onda. Yo tengo que buscarla. Por ejemplo, mis clientes, todas las personas que llegan donde mí, que son recomendadas, y eso estoy hablando de la clínica específicamente, es porque vamos un tiempo dándole duro. Entonces, igual eso pasa, porque la paciencia sin acción se llama esperar, papadito. Piedra te vas a volver. Y nosotros estamos hablando de emprender. La tranquilidad que estamos proponiendo hoy no es conformismo, es trabajar sin desesperación, es hacer las llamadas pertinentes, buscar a los clientes, aprender a corregir precios y mejorar el producto que debemos de tener. Ordenar nuestras finanzas y también intentar nuevamente. No tenés que cansarte, persistí, insistí y dale duro. Pero después de hacer lo que te corresponde, vas a entender que hay resultados que vos no controlás. Así de sencillo. Trabaja con urgencias, pero viví con paciencia. Trabaja con urgencia, pero viví con paciencia. Hacé hoy lo que depende de vos y dale tiempo a lo demás.

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2: Continuamos en su show de emprendedores para emprendedores. Te recuerdo que vos podés ser parte de nuestra gran comunidad de emprendimiento buscándonos en nuestras redes y siguiendo nuestras redes, ya sea en Facebook, Instagram o TikTok. Ahí nos encontrás como No Te Duermas Escuela para Emprendedores. Y de ahí pues partimos para poder tener el último punto de hoy. Y es que de verdad, nosotros no reconocemos que ya tenemos logros. Así que ponete a pensar, querido amigo, amiga, emprendedor, que hay una característica bien curiosa. Ya alcanzaste varias metas. Primero, abriste tu negocio. Y vamos desde atrás. El primer punto, lo lograste, que fue crear ese negocio, fundarlo. Y después,

Es, podemos ir avanzando cositas más adelante. En 5 minutos podés reconocer tantas cosas que ya hiciste, que tenés más de 5 clientes, de que tenés una red social de más de 50, 100, 120 seguidores o muchísimos más, y todo de manera orgánica, sin pagar un peso. Y querés comprar una máquina y después ya tenés 2 máquinas y lo lograste. Ahora tenés que saber que en estos meses que faltan del año, seguir evaluándote. Y hoy es un buen punto, un buen momento para evaluarte, sentarte con tu socio, quizás tu esposa, tu esposo, tus amigos o tu socio en sí, y poder saber cómo te vas a proyectar muchísimo más allá. Y te recuerdo que aquí en No Te Duermas Escuela para Emprendedores, las puertas para todos ustedes están abiertas. Gracias por una semana más, gracias por compartir con nosotros, gracias por ser parte de No Te Duermas Escuela para Emprendedores. Y nos encontramos hoy más tardecito en Me Pareció Penal. Por lo tanto, hoy terminamos nuestro programa, este show de emprendedores para emprendedores. Nos encontramos el lunes, de formación, y vamos a tener pues unos invitados espectaculares durante toda la semana. Gracias a todos ustedes por ser parte de No Te Duermas Escuela para Emprendedores. Yo soy Chema Andrade y te deseo santa alegría. Chao.

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0: Muy buenos días. Buenos días a todos y gracias por estar ya conectados con Super 100 y con Mordiscos, por supuesto. Hoy, viernes 4 de septiembre del 2026, como saben, iniciamos con el tema de la playlist, ¿verdad? El tema de la playlist de 10 a 11 de la mañana. Hoy, a petición de ustedes, vamos a hacer una playlist. Mario Galeano dice otra vez, sí, otra vez, porque Oscar Velázquez pidió esta playlist ayer. Dijo que quería que hiciéramos una playlist de canciones que tienen el mismo nombre. Y bueno, ya la habíamos hecho una vez, pero vamos a repetirla porque fue petición de ustedes. Así que ese va a ser el tema de la playlist de hoy, para que ustedes se vayan enterando y vayan pidiendo sus canciones a través del 9457-8023. Ese es el WhatsApp de Super 100, donde usted se puede comunicar conmigo y con cualquiera de los otros programas que están dentro de la programación de Super 100. Así que bien, a través del, otra vez lo repito, 9457-8023, vaya pidiéndonos sus canciones, vaya saludando, diciendo buenos días. Buenos días también a las personas que están en el grupo, que a continuación las voy a saludar. A Javier Ordóñez, a Javier Alberto Lagos, a Mario Galeano, a Raúl Cortés, que nos escucha desde Olanchito, y a todas las personas que están escuchándonos a esta hora en el dial de Super 100. Bueno, les comentaba, el tema de playlist hoy son canciones que tienen el mismo nombre. Evidentemente me tienen que decir qué canciones son las que tienen el mismo nombre y cuál de esas dos canciones es la que quieren escuchar. Vamos a iniciar con una canción que se llama Hello, que tanto Lionel Richie, que fue un clásico de los 80s, y Adele, una balada pop que se lanzó en 2015, tienen el mismo título. Con esa canción vamos a iniciar. Hay otros ejemplos como, vaya, les voy a dar el ejemplo de Photograph. Def Leppard tiene una canción que se llama así. Nickelback tiene una canción que se llama así. One también, U2 tiene una canción que se llama así. Metallica tiene una canción que se llama así también. Está Creep, que la que todos conocemos de Radiohead, y también el éxito de R&B lanzado en el 94 por TLC, que también, esos solo son ejemplos los que les estoy poniendo nada más. Está también el título Time, que es Pink Floyd, fue una pieza clásica de rock psicodélico de los 70s, y también Hans Zimmer hizo una película. Pues sí tiene que ver con Inception, pero hizo también una canción que se llama Time. Entre esas hay un montón de canciones más que vamos a poder escuchar, ¿verdad? Así que ya saben ustedes, las canciones que tienen el mismo nombre, me dicen las dos o tres canciones que tienen el mismo nombre y cuál de esas tres canciones quieren escuchar hoy en la playlist de Mordiscos. Bienvenidos todos, iniciamos. Esto es Mordiscos.
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0: Vamos a continuar con el tema de la playlist. Hoy, a petición de Oscar Velázquez, que dice que está en una licitación y que ya va para la oficina, volvimos a hacer el tema de canciones que tienen el mismo nombre. Y es que, bueno, hay que decirlo, ¿verdad? Hay una infinidad de canciones que tienen el mismo nombre, que no son del mismo artista, sino que se llaman igual, pero uno la canta uno y la otra la canta el otro, ¿verdad? Nos estaba pidiendo aquí otras canciones que ya las voy a ir agregando. Ahí estábamos escuchando Lithium de Evanescence, que la otra canción era Lithium de Nirvana. También pidieron ya Photograph, ya les había dado yo cuáles otras tres canciones más se llamaban igual, incluyendo a esta, pero vamos a poner la de Def Leppard, porque pues esa fue la que pidieron. Igual la de Call Me, espérense, que la de Call Me era la de Blondie, no la de... Vamos a ver, la voy a poner por aquí, porque aquí esta no era, aquí tenía otra canción yo, pero ya está. Después vamos también con Crazy de Seal, Drive de The Cars. Fue una decisión bastante difícil, porque la verdad que lo puse al azar, Hilson, porque me había dicho la de R.E.M. también, pero dije yo, la primera que me salga, con esa me voy. Entonces, para no decidir yo, decidió aquí la música. Y Tears for Fears con Head Over Heels. Vamos a ver qué otras canciones podemos incluir en el tema de la playlist de hoy. Vámonos con música, están escuchando Mordiscos.
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4: Y ahora las dejo con la bachiller Vanessa García.
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11: Vamos con la primera nota de People Are Strange. Nos está diciendo Gilson que los hermanos a la obra se hicieron un cambio de sexo, pero no es eso. Trabajan con yeso. Miren, yo les mandé una foto de dos gemelas. Para las personas que no pueden ver la foto, solo es una foto de dos gemelas. ¿Qué pasa con estas gemelas? Dirán ustedes. Ellas han hecho un negocio bastante extraño. Y también la gente, fíjense que yo siempre me he puesto a pensar que quienes, cuando hay ese tipo de negocios así un poco bizarros, vamos a decir, no sé quién está más loco, si los que hacen el negocio o los que compran, porque no sé, pues. Esas gemelas que ustedes ven ahí duermen con peluches y después los venden. O sea, ellas duermen una noche, dos, tres, cuatro noches, duermen con no sé cuántos peluches y después los peluches los duermen para todos esos que quieren un peluche con las que durmieran las gemelas. Seamos serios en esta vida, ¿verdad? Ellas son un par de hermanas gemelas idénticas, oriundas de Los Ángeles, que lograron esta forma extraña de hacer dinero. Duermen con muñecos de con peluches de superhéroes y luego los venden por $333 cada uno. En un intento de aumentar las ventas, también están publicando fotos en Instagram. Como para decir, bueno, mire, nosotros dormimos con este peluche, si usted lo quiere, pídalo. Ellas se llaman Ali y Lexi Kaplan y están trabajando en colaboración con la artista, con una artista que hay que alcanzó fama después de recaudar $50,000 en un fin de semana con la venta venta de Instagram. En su cuenta de Instagram vendió esa cantidad de dinero. No las hermanas, sino que con la persona que les estoy comentando. Al final, esta colección que ellos tienen de peluches, que la llaman The Boys Toys, cuenta con personajes de ficción como Batman, Mario, Pikachu, Yoda, Chewbacca, Hulk, Darth Vader, entre otros. Por si a ustedes les gusta alguno de ellos, pues pedírselo a las hermanas, ¿verdad? Ellas revelaron que compraron los muñecos por un total de $130 en una tienda de juguetes de allá de Los Ángeles, y cada uno lo venden por $333. Cada Boy Toy se firma en la etiqueta, incluye un certificado de autenticidad firmado y sellado con labial de ellas, y cuando y un cuadro con una foto con el Boy Toy, de paso. Y sí, huelen a ellas también, ¿verdad? Eso es lo que ellas, eso es lo que ellas venden. Ellos durmieron con el peluche. Cuando ya le piden el peluche en cuestión, ellos le echan su perfume, lo sellan, firman, todo lo demás y se lo mandan, ¿verdad? Ahí normal. Las gemelas, ambas, son licenciadas de la Universidad de Nueva York. Principalmente se describen a ellas mismas como artistas a través de sus pinturas al óleo, donde los sujetos son celebridades normalmente. Y explotan ese concepto de identidad de gemelo de gemelos idénticos. Imagínense ustedes lo que están haciendo estas gemelas, que por cierto son bastante famosas ya en redes sociales por hacer esto y por vender peluches. Imagínense que vendan 2 peluches diarios. Si llegan a vender 2 peluches diarios, son $666, ¿verdad? Y eso lo vamos a multiplicar por 26, son 17.300 lempiras en un día. Si venden 2 peluches. Allá ustedes sabrán si tienen esos gustos, ¿verdad? Para ir a comprarles peluches a las gemelas. Así que así les cuento estos emprendimientos que de repente salen de la nada, ¿verdad? Ahora esas gemelas duermen con peluches y después los venden a $333. Vámonos con música, están escuchando Mordisco.

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3: Le voy a contar ahora sobre una persona que me parece a mí que hace una hazaña bastante grande. Y es que hay una mujer completamente ciega que teje suéteres increíbles. O sea, yo no podría creer esto, ¿verdad? Porque es como bastante fuera de lo común. Pero para todos aquellos que nacimos con todos los sentidos en buen funcionamiento, la idea de perder alguno, pues como por ejemplo la vista o el oído, probablemente pues no sea tan gratificante el hecho de saber que puede perder uno de los sentidos. Sin embargo, hay personas que nacen sin uno o el otro, o incluso ambos en la mayoría de los casos, y se las arreglan para pues vivir bien sin ellos, porque obviamente no les ha hecho falta. Yo siempre he pensado que es menos difícil, no es que es fácil, sino que es menos difícil cuando una persona nace de esta manera porque nunca le hizo falta alguno. Pero cuando alguien lo pierde después de pasar cierta parte de su vida con todos los sentidos, creo que es un poquito más difícil, ¿verdad? Porque usted ya experimentó que es tener olfato, por ejemplo, vista, oído, poder hablar, o sea, tantas cosas, ¿verdad? Al final, esta persona que yo les estoy contando es de una persona que lo tejió, de una señora de 81 años, y llevó la cuenta de cada fila que terminaba de tejer basándose únicamente en su memoria y en sus cálculos. No, sin saber nada de tejidos, pero eso es bastante impresionante que a pesar de eso, pues ella haya aprendido. ¿Cómo? Es algo que en realidad no se sabe, porque para poder tejer usted tiene que ver cómo va el apuntada, como dice. No sé si así se le dirá así a tejer con esas agujas grandes, crochet creo que se llama. Bueno, al final, la madre de una hija, ella tiene solo una hija, comenzó a tejer cuando era estudiante en segundo grado en la escuela primaria, cuando terminó en el hospital con una fiebre escarlata. Recibió un par de agujas y una lana por parte de su madre, quien le enseñó a tejer. Las enfermeras la elogiaban porque había hecho unas bufandas muy bonitas. Como tenía bastante tiempo, renunció a la universidad y en lugar pasó a una escuela que enseña tejidos, ganchillos, corte y confección. La mujer fue capaz de utilizar sus habilidades para hacer ropa para toda su familia. Como alguien que alguna vez aprendió a tejer y no logró pasar de 4 filas, para la bufanda, por ejemplo. Bueno, yo lo más que tejí, ustedes, yo puedo coser, pero no es lo mismo que tejer. O sea, yo me acuerdo que una vez nos dijeron que teníamos, que hacer una bufanda, pero quien la terminó haciendo fue mi abuela. Yo no la hice, o sea, la hizo ella, ella bien feliz, pero yo no. Yo nunca aprendí a coser, sí. Porque yo me acuerdo que hice una manta completa. Yo creo que todos pasamos por eso en algún momento, que en la escuela o en el colegio, en actividades prácticas, nos teníamos que hacer una manta con diferentes hilos y con diferentes, bueno, madejas eran, y con diferentes puntadas. Después esas mantas eran mantas de las tortillas, porque para nada más se ocupaban, ¿va? Pero ahí está la manta todavía. Este es un maravilloso ejemplo de perseverancia y de que no importan los obstáculos, aunque puede haber algo de dificultad, pero a pesar de eso, imagínense ustedes, una persona no vidente puede tejer un suéter completo sin ningún problema, obviamente después de tener pues muchos intentos y muchos años de práctica. ¿Qué nos están diciendo acá en el WhatsApp? 94578023. Esos son los clavos con los que clavaron a Cristo, dice Oscar Velázquez. No, usted, son agujas de tejer, son agujas de crochet. Ok, vámonos con música entonces, ya venimos con los clásicos al 2x1.
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Vamos entonces con los clásicos al 2x1 ya para finalizar el programa. Tenemos dos canciones de Kool & the Gang, dos de Queen y dos de Robbie Williams para finalizar el programa. Vamos a escuchar las primeras dos y luego yo me despido para que ustedes sigan escuchando las siguientes canciones. Vámonos con música, están escuchando Mordiscos.

0: Ok, me despido entonces, los dejo con las otras cuatro canciones restantes, Queen y Robbie Williams, dos de cada uno de estos dos artistas, así que gracias a todos por estar en sintonía de Mordiscos, de estar en sintonía de Super 100, nos escuchamos el lunes nuevamente en Mordiscos a las 10 de la mañana. Chao y que pasen un excelente fin de semana.
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0: Amigas, tengan todos muy buenas tardes. Bienvenidos a nuestro vistazo deportivo meridiano. Ya listo para lo que va a ser el complemento de esta jornada de Liga Nacional, donde ha iniciado ayer Olimpia con pie derecho, ganando 4-1 al Platense de Puerto Cortés. Pero sin duda alguna, en la familia de los Escualos de Puerto Cortés, después de haber sufrido su cuarta derrota en estas primeras 5 fechas del campeonato de Liga Nacional. Nada agradable para el equipo de Raúl Cáceres, sí definitivamente para el don Eduardo Espinel, que ayer vio como Benguché volvía a encontrarse con los goles de la Liga Nacional y un hat-trick. Nada esperado, pero finalmente muy bien llegado por parte de Justin Arboleda. Así las cosas, hemos iniciado el campeonato de la Liga Nacional en esta jornada, en la que sin duda alguna vamos a tener más de alguna sorpresa. Veremos cómo le va hoy al equipo de Mauro Reyes, enfrentando al equipo de Salomón Nazar de la UPN. Nilson Flores, buenas tardes, bienvenido.
1: Buenas tardes, don Kilber, buenas tardes a todos. Qué gusto saludarlos este mediodía, estar compartir con usted Vistazo Deportivo. Definitivamente agradecido con Dios por esta oportunidad. Es una realidad lo que vive Platense, es muy lamentable. Parecía que en algún momento podía haber hecho algo más, pero definitivamente se encuentra con uno de los equipos que, aunque no sea el mejor armado de este torneo, tiene gente que aparece con una enorme experiencia, como lo ha hecho el Justin Arboleda, el jugador del conjunto Albo, que se encontró con ese primer hat-trick en este torneo, que es un hombre que trabaja silenciosamente, que en su momento no tenía la venia de ser titular con Eduardo Espinel, pero que cuando le da la oportunidad se pone el overall de profesional y logra sacar un resultado que definitivamente nos sorprende, porque Olimpia parecía dubitativo en los primeros minutos, logra el gol, y ahí viene Platense, se pone a la par, pero después Olimpia se convirtió en un verdadero, como un león herido. Arrasó y terminó con las fauces, en sus fauces con el tiburón. Definitivamente, gran partido, tendremos toda la antesala de este también desarrollo de la jornada número 5 del Campeonato de Liga Nacional. Y a propósito también, hablando un poco de todas las informaciones que se están generando, hasta las 12 de la medianoche tienen los aspirantes a presidentes de la Liga Nacional de Ascenso a presentar las planillas que corresponde, según nos ha dicho el secretario de la Liga Nacional de Ascenso, el maestro César Vázquez. Así que hay mucho movimiento. Ayer hubo un grupo que se reunió en Siguatepeque y ya hay algunas sondeos, 2 planillas parece que serán las que se presenten para aspirar a ser los nuevos monarcas o los presidentes o el presidente de la Liga Nacional de Ascenso. Así está el movimiento, aunque estamos listos.
0: Bueno, pues así las cosas. 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Pues sí, Nilson, así las cosas. Ya vamos de cara a lo que va a ser la próxima jornada del campeonato, o mejor dicho, ya estamos en la jornada del campeonato de Liga Nacional, que nos deja pues algunas interrogantes interesantes y una mejor que las otras como consecuencia de lo que estamos esperando de los equipos de la Liga Nacional. Ya no estamos adentrando en el campeonato de Liga y obviamente esto también representa que los equipos vayan teniendo una mejor proyección de la que han tenido hasta el momento, que ha sido realmente desagradable lo que hemos visto por parte de algunos de los equipos de la Liga Nacional. Esperamos que las cosas vayan mejorando, que se vayan viendo como deben de ser. Hoy el Choloma va a enfrentar,
1: La UPN
0: UPN, perdón.
1: El conjunto de Real España.
0: Correcto. Ese es el partido que se avecina. Ya estamos en la, ¿qué? Sexta fecha, Nilsson.
2: Quinta jornada. ¿Eh? En la quinta jornada.
0: En la quinta.
2: Sí, sí, en la quinta.
0: No, hombre. Pues yo pensaba que estábamos más adentro ya.
1: No, no. Ya estamos a la... vamos a entrarnos a la mitad prácticamente, pues, pero ya... estamos en la quinta jornada. La próxima, la sexta, será a partir del 11 de la semana de los desfiles patrios.
0: Ah, bueno. Sí. ¿Qué podemos esperar de ese partido entre el España enfrentando a una UPN que también se encuentra adolorida en términos reales, con muy mala participación por parte del equipo de la UPN, que esperábamos mucho más para esta temporada, pero que lamentablemente las cosas no han ido bien? No, Nilsson, estamos en la sexta jornada ya, hombre.
1: Ah, sí, sí. Perdón, no, perdón. Sí, en la jornada número 6.
0: La barbaridad.
1: Sí, es que estaba leyendo las nominaciones arbitrales de la quinta jornada, pero sí, en la sexta jornada. Y aquí la tengo. Este partido que tendremos hoy, precisamente el conjunto del Choloma enfrenta al conjunto del Olancho FC. Tenía razón usted. Perdón ahí en el error de dedo, porque toqué la foto que no era.
0: Bueno. Bueno, árbitro, entonces...
1: Solo sí. Le doy así a conocer, porque tengo aquí la nominación de los árbitros. James Salinas será el principal, asistido por Jesús Carrasco y Javier Martínez. Son los dos asistentes. El oficial será David Cruz. Partido que está para las 7 de la noche. Encuentro que se va a dar en el Estadio Rubén Deras de Choloma. Choloma enfrentando al Olancho FC. Mal, como dicen, mal augurio para el Olancho, porque Choloma, quiera o no, ya cosechó puntos y tiene entre seis y seis a poder volverlo a hacer.
0: ¿Y qué será que no le creo?
1: No me cree usted. ¿Usted le cree más al Olancho?
0: Claro.
1: Ah, bueno.
0: Ahí es que lamentablemente el equipo de Choloma no ha tenido los elementos que pudo haber agregado a ese plantel de Héctor Vargas. Y eso, sin duda alguna, es un valladar con el que tiene que trabajar, al margen de lo que pueda ocurrir hoy, porque efectivamente Olancho tiene mucho más. Si usted hace la comparación de la inversión que hace Olancho con la que hace Choloma, pues vamos a llegar a la conclusión de que es definitivamente mucho más el Olancho. Aunque cuando hablamos de dirección técnica, obviamente tiene un plus ahí don Héctor Vargas frente a este nuevo director técnico del equipo olanchano.
1: Señor Wilson Molina es el... bueno, para mí, fíjense que en algunos partidos tiene muy buena lectura, más cuando enfrenta a los equipos denominados grandes. Cuando vemos el conjunto del Olancho, quizás ha enfrentado equipos de su misma... Debería estar un poco arriba de los que están de tabla media-bajo, pero le cuesta, así como le costó el Estrella Roja, y de repente no encuentra los mejores resultados, principalmente por esa situación que viven los equipos tratando de encontrar resultados positivos. Porque el Choloma, quiera o no, hoy está tratando de encontrar resultados que le puedan dar tranquilidad, porque la posición que tiene de momento no es la última, pero sí está coqueteando en esa última parte. Ese triunfo que sacó contra Platense fue lo mejor que le pudo haber pasado, porque al final es el que le ha dado aliento al conjunto de Choloma. Pero buen partido, dos que deberían ser diferentes, pero que al final Olancho a mí todavía no me termina de convencer. No lo siento que sea ese equipo diferente. Tiene jugadores como Machuca Ramírez, que lo está haciendo bien, el mismo Donovan Torres, que lo hace bien, pero que de repente el conjunto
0: no
1: funciona. Sí, en Jerry Benson, que para este partido se puede inspirar, ¿verdad? Eso tal vez por ahí puede, por el estirpe que tiene y porque le tiene mucho respeto, porque quiere hacer, no, el hombre enseña la garra, enseña las barras que tiene y
0: marca diferencia.
1: Sí, marca la diferencia para estos equipos. Sí. Pero Choloma está de local, don Kilbert, y querrá Héctor Vargas empezar a sumar. Creo que si él lo mira así con frialdad, le puede arrancar puntos importantes al conjunto de los Potros.
0: No, es que él no está para verlo de otro modo, más que con mucha seriedad a los rivales que va a enfrentar, porque no es un equipo como para decir complicado, difícil, ganador. No es protagonista en el campeonato el equipo Choloma. Es protagonista para estar en las últimas posiciones del campeonato. Es un buen partido, sin duda alguna, porque tiene que demostrar qué es lo que está haciendo con este equipo Héctor Vargas. Pero la suma de plantel que se tiene por parte del equipo de Olancho hace una diferencia notoria como para poder dar como favorito al equipo lanchano.
1: Sí, porque tampoco, bueno, yo como le digo, siento que algo le falta al conjunto de Olancho todavía para poder consolidar y lograr el resultado que se le muestre más factible, porque es muy irregular, la palabra irregular en el torneo, a veces sí, a veces sexta jornada, pero no le he visto esa diferencia marcada. Depende de lo que hablamos, de un hombre, ¿verdad? Que aparezca Jerry Benson, que por ahí puede ser esa que por ahí también puede darle un funcionamiento diferente, porque los goles también son propicios para poder marcarlos en un jugador de mucha experiencia. Pero si lo vemos del otro lado, Héctor Vargas definitivamente, si no empieza a sumar en casa, va a estar como muy complicado, porque ha perdido puntos importantes contra equipos de su mismo nivel. Y por eso está ahí en esas últimas posiciones del torneo. No decimos en el último porque ya sabemos que el equipo de la UPN es el último lugar del campeonato.
0: Sí, lamentablemente así están las cosas. Independiente recibirá hoy a Motagua en el Carlos Miranda. Partido también interesante. Este Independiente no deja de mostrar un nivel agradable de competencia frente a un Motagua que tiene la obligación de ganar hoy, porque está de cara a un compromiso también importante ya en la Copa Centroamericana frente a la Alianza, con el que se va a enfrentar el próximo miércoles. Es una demostración de lo que Motagua viene haciendo, cómo va mejorando para enfrentar a este equipo de Siguatepeque, que sin duda ha venido mostrando, como reitero, algo agradable dentro del fútbol que presenta el director técnico español.
1: Mañana es el partido, don Kilmer. Este sí, es el partido día sábado, 5 de septiembre, 5:15 de la tarde, en el Estadio Carlos Miranda, en Comayagua, el Atlético Independiente enfrentando al AFC Motagua. Melvin Matamoros es el árbitro del partido, está asistido por Alberto Mesa, Raúl Valladares, y la cuarta oficial es Merlin Soto. El partido está para mañana a las 5:15 en el Estadio Carlos Miranda, en Comayagua. Independiente, que viene de una experiencia negativa, pretende recuperar terreno, pero que llegará también a enfrentar a un Motagua que hoy por hoy está siendo el equipo que pretende querer tener una continuidad, una regularidad en los dos torneos, tanto en Copa Centroamericana como en el torneo doméstico. Este ya no tiene que andar peleando que si está invicto o no está invicto. Es visto que el conjunto azul profundo lo que pretende es sacar los 3 puntos, y entiendo yo que va a utilizar jugadores que normalmente no los ponen en Copa Centroamericana, y eso de alguna manera le puede venir de beneficio al conjunto del Independiente. Siempre que lo hizo, hay que hacer el parangón, siempre que Motagua utilizó jugadores alternos a los que normalmente utiliza de titulares, no le fue bien. Y este equipo es un equipo muy aguerrido, que no tendrá las grandes contrataciones, que no tendrá la calidad que tienen algunos jugadores de Motagua, pero que lo compensa en la forma de trabajo, en la forma de encarar los juegos, y creo que por ahí puede ser un partido muy interesante para ellos, porque tema de cancha, ambos lo manejan bien. Motagua ha jugado en esa cancha, conocen la cancha del Carlos Miranda, y el Independiente, por el hecho de no tener una cancha donde en Siguatepeque, se viene a jugar a Comayagua, y este partido está entonces para mañana, don Kilmer, a las 5:15 de la tarde, es el que apertura la jornada sabatina.
0: Bueno, pues así las cosas, señores. 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Vamos a la pausa, regresamos con más aquí en Vistazo Deportivo.
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13: Continuamos con nuestro Vistazo Deportivo Meridiano y con esta sexta fecha del campeonato de la Liga Nacional, que va a enfrentar también al Superestrella, que va a visitar a San Pedro Sula para enfrentar al Maratón. Partido también interesante porque ha sido un equipo sensación. Este equipo superestrella, o mejor dicho, estrella roja de la ciudad de Dundee. Un equipo que no parecía para tanto, pero finalmente está honrando su participación en la primera división, Nilsson.
14: Lo está haciendo muy bien, Estrella Roja. Partido está programado para el estadio Francisco Morazán en San Pedro Sula, para las 7:30 de la noche. Será este encuentro día sábado, para enfrentando al conjunto de la Estrella Roja, con el arbitraje de David Carrasco, con la asistencia de Juan Otero como número uno, y el número dos será Yafet Godoy. El cuarto oficial de este partido será el señor Raúl Castro. Interesante encuentro por lo que menciona usted. Si hablábamos de Independiente como un equipo aguerrido, creo que también el Estrella Roja hay que darle los méritos. Aunque a mí ahora me gusta mucho cómo se plantea los equipos por parte de Oscar Isaula. Lo está haciendo muy bien. Estuvo mucha escuela positiva Oscar, y ahora tiene el momento de poder definirlo y de poder hacer bien las cosas en cuanto al trabajo que va enfrentando principalmente los equipos grandes. No sé si es que realmente hay una motivación extra el hecho de saber que enfrenta a equipos de alto nivel y que la Estrella Roja con poco está haciendo mucho, porque tampoco contrató una camada, digamos, de jugadores interesantes. Se quedó prácticamente con lo que tenían los extranjeros, se quedó con ellos, llegó por ahí un defensor central, pero quizás donde encuentra las unidades en el trabajo de Oscar y el trabajo silencioso que hace detrás de bambalinas, en aspectos motivacionales Ranieri Mallorquín, que es el capitán del equipo, es el hombre que impulsa al equipo a dar el extra, es el que lleva a sus compañeros siempre a la motivación de poder dar el extra que hacen en cada partido. Y eso compensa algunas situaciones que tienen de déficit, pero que le ayuda mucho al conjunto de Estrella Roja en el nivel colectivo, que trae una idea generalizada después de su participación en la Liga de Ascenso y no ha desentonado, porque venía con una continuidad de trabajo importante, no paró nunca. Prácticamente el torneo le sirvió para afrontar esta apertura, y el tiempo que tuvo simplemente logró amalgamar ideas importantes en cuanto al trabajo que ha hecho Oscar Isabla. En cambio, Silvio Ruhlmann tiene un equipo motivado, un equipo que está peleando las instancias internacionales de manera positiva, entonces creo que también por ahí tendrá que utilizar algunas variantes, aunque Maratón es un equipo muy, pero muy completo, en el aspecto de que tiene jugadores en el banco que han tenido más recorrido que estos que están enfrente del conjunto de la Estrella Roja. Aquí favorito indiscutible me parece que se presenta el conjunto verdolaga Maratón por todas esas condiciones que se aperturan, está de local, la cancha está en un buen nivel, quizás, como repito, lo único que puede compensar al conjunto de la Estrella Roja es la motivación que pueden ir teniendo y que colectivamente se puede ir encontrando para tratar de evitar una derrota ante el conjunto verdolaga, don Quilmes. Su micrófono, don Quilmes.
13: Vemos algunas posibilidades por parte del equipo Estrella Roja, aunque el gran favorito es el equipo verdolaga, el Maratón de San Pedro Sula. Y el partido que sin duda tiene mayor atractivo por lo que está pasando con la UPN y lo que puede hacer Mauro Reyes también, obviamente es el que va a enfrentar la UPN frente al Real España. Un partido que llama mucho la atención por lo que estamos señalando. Uno, porque tiene un cambio de técnico que ojalá, esperemos que como Nacional, nosotros lo invitamos y apoyamos para que sea un buen partido a favor del equipo españolista por esa condición. Y luego Salomón Nazar, que tiene que decir si al final quiere mantenerse como director técnico oficial o finalmente ahueca y da paso a otro para que venga a ocupar la posición de él como técnico para que se dedique al Congreso Nacional de la República. Partido en que llama mucho la atención, Nilsson, este de España frente a la UPN.
14: Por lo que usted señala, por eso que señala usted, me parece que es así. El conjunto universitario armó un equipo para poder competir, para poder de alguna manera hacer algo diferente en este torneo, porque llevó muchos jugadores, y si lo vemos así, es lo único positivo que tiene, que llevó jugadores de experiencia, pero el rendimiento ha sido nefasto del equipo en general. No ha habido ni una buena presentación de parte del equipo, ni la cabeza, que es el doctor Salomón Nazar, ha hecho su mejor trabajo. Puede ser, y por las circunstancias, es la mitad del torneo para el conjunto universitario, que la tenga complicada, que si no saca un resultado medianamente positivo, aunque normalmente diríamos que el equipo de la UPN, ante equipos como Real España, no debe aspirar a más. Creo que hoy la soga la tiene al cuello el doctor Nazar, y lo saben los jugadores, lo sabe el director técnico, que se torna muy complicado este partido para ellos, que deben evitar por lo menos no perder en San Pedro Sula. Será de alguna manera la misión, esta es como una misión imposible, pero tendrá que buscarlo, depende de un hilo, no sé hasta qué punto, porque todavía no hay una claridad de parte de la junta directiva en decir que habrá un cambio de dirección técnica o un cambio de timón, pero sí ya cuando empiezan a, como dicen, cuando el río suena, piedras trae, y hay técnicos que pueden tomar bien el equipo universitario trabajándolo, y hablamos precisamente del tema de Ramón Enrique Maradiaga, que es el técnico que más se acerca a poder ser el hombre que dirija los hilos del conjunto universitario, pero todo estará dependiendo de los resultados últimos que pueda obtener el doctor Salomón Nazar, que esa dualidad no, me parece que a mí no le está sirviendo de mucho, porque cuando está constantemente en las derrotas debería trabajar el doble, y son cosas que no les, no van a pasar. Entonces, partido duro. Este partido, por cierto, para darle a conocer, está pactado para las 5:15 de la tarde el día domingo en el estadio Francisco Morazán. Armando Castro es el árbitro principal, estará asistido por Leonidas Hernández, Jesús Tábora, José Valladares es el cuarto oficial de este encuentro, con un Real España que va con todo, porque Mauro Reyes dijo que iba a hacer cambios y seguramente lo veremos en este primer juego ante la UPN, don Quilmes.
13: Bueno, va a ser un partido interesante realmente el que se va a presentar por parte de Real España como del equipo de la UPN. Yo lo que sí creo es que Salomón Lázaro debe salir por la puerta ancha y debe decir: señores, mire, no puedo definitivamente, tengo muchas obligaciones en el Congreso y no puedo definitivamente dejar el Congreso Nacional por estar al frente de la UPN, a donde no hemos hecho un buen trabajo, a donde no se ha desarrollado lo que nosotros pretendemos, y al final, pues ni modo, tenemos que dejar uno de los dos, y el que está más fácil de dejar, sin duda alguna, es el cargo que tiene como director técnico de la UPN. ¿Quién pueda llegar? Pues se barajan nombres, como ya lo decía Nilsson, puede ser Ramón Enrique Maradiaga, que tenga una nueva oportunidad, es un director técnico de alto conocimiento, de un muy buen prestigio, que lamentablemente ha venido tomando algunos equipos que no sirven como para darle realmente una continuidad a un proceso que pueda alimentar mejores resultados. Y Juticalpa enfrentará al Génesis. Vaya partido este también, ¿eh? Un buen partido, considerando que Génesis ya ha venido ganando, tuvo tumbos en el último partido, pero por el otro lado Juticalpa ya ganó su primer compromiso. Eso que no deja de ser estimulante para el equipo de Juticalpa, y obviamente la búsqueda de un mejor sitial para el equipo de Génesis en este campeonato de liga.
14: Sí, el partido está pactado para que se juegue a las 7:30 de la noche, el domingo, en el estadio Juan Ramón Breve Vargas. Regresa a Juticalpa el conjunto precisamente que lleva ese nombre, y ante un Génesis, como dice usted, este sí es poco o nada, podemos decir, del equipo, porque es muy, muy pobre la información que sale de la institución. Trabaja tranquilo, no tiene ningún problema. Este señor Fernando Mira, la prensa deportiva, no pareciera que no existe la paz, ¿verdad? Porque está muy lejos, primer lugar, y segundo lugar, el equipo tampoco es que motiva a visitarlo constantemente, pero saca algunas veces puntos importantes que le pueden dar tranquilidad, y ante equipos que normalmente nosotros vemos que se para bien el conjunto de Génesis, precisamente en este tipo de partidos. Será importante porque, ya lo decía usted, Juticalpa necesita puntos, ya ganó su partido con Gerson Valladares, que es el que quedó al mando del conjunto del Juticalpa, un técnico de la casa, así como le dieron la oportunidad al profe Wilson Molina, le dieron la oportunidad a este muchacho, Gerson Valladares, y en el trabajo que se realiza pretende el conjunto de Génesis de La Paz buscar encontrar puntos importantes, pero Juticalpa está en casa y puede ser que la gente lo acuerpe por ese cambio de timón que tuvo el conjunto de las Pampas Olanchanas, pero será un partido de esos trepidantes, porque los dos equipos tendrán la obligación de buscar puntos que le puedan ir sumando en la tabla de posiciones, irse alejando desde esa zona. Será vital para esta primera fase, y luego veremos cómo van impulsados los equipos ya cuando ya el torneo vaya adentrado en su parte final.
13: Bueno, lo más destacado en esta jornada de liga ya lo hizo Olimpia, ganando 4-1 a Platense, mostrando que está pasando por un buen nivel el equipo olimpista. El trabajo que está haciendo Eduardo Espinel se ve, se siente. Incluso yo vi ayer algunos movimientos de Arboleda diferentes de los que venía haciendo con anterioridad. Ese último gol de Arboleda es un golazo realmente. El segundo también, que anota cuando se quita el defensa y mete el balón de pierna izquierda, la verdad que dice mucho de lo que ha mejorado, sobre todo en esta etapa, Justin Arboleda. Y lo de Benguché, que no deja de preocuparme eso de cara al partido frente al equipo Firpo. de El Salvador para el próximo jueves, porque imaginamos que algo habrá pasado para que lo hayan sacado, para que hayan encendido las alarmas, y finalmente algún golpe en el pie, ojalá que no sea un esguince que le va a durar una semana, o algo parecido, porque realmente Olimpia, en este caso, en el campo internacional, en la Copa Centroamericana, sin duda necesita a Renan Benguché.
14: Sí, porque es el hombre que está haciendo los goles, y dicen que los goles son amores, y eso es lo que nos ha demostrado Jorge Renan Benguché, que hay que felicitarlo, la verdad, don Kilvin. Yo creo que ha tenido un inicio muy positivo, y parece que se va a quedar siendo como el jugador, así como estilo Wilmer Velázquez, ¿verdad? Así estilo como Roger Rojas, que en el plano nacional pues la rompe constantemente. Se convierte en el... Bueno, hoy está cotizándose a nivel de Centroamérica, porque ya se habla de que, bueno, nuevamente puede salir una oportunidad para marcharse al fútbol tico, a la Liga Deportiva Alajuelense o al mismo Saprissa, por la cantidad de goles que está haciendo en este torneo de Copa Centroamericana. Pero con eso de que ayer saliera tocado, creo que debe cuidarse mucho, y lo van a hacer, lo van a tratar de meterlo en esa, de esa manera, para que el jugador no tenga mayor compromiso en cuanto a decir que físicamente o en el aspecto de recuperación no tenga el mejor tiempo. Yo creo que ahí va a haber evaluaciones importantes que se van a conocer durante el fin de semana para poder recuperarlo en estos días, y ojalá que no sea nada extraordinario lo que pase con el jugador, que está siendo la sensación en el plano nacional, repito, y en el plano internacional también. Aunque Arboleda ayer me gustó mucho, don Silver, definitivamente puede ser que regrese a ese nivel que normalmente nosotros sabemos que puede dar al conjunto Albo, por esa experiencia que él ya maneja y él ya tiene en el conjunto. Me encantó a mí ver esa, no solo el hecho de los goles, sino el aporte que le vino a hacer a Olimpia, dándole ese hat-trick, pero por sobre todo impulsando al equipo a poder sacar el resultado, que obviamente fue más que importante para el conjunto Albo.
13: Más importante que eso es que todas las esperanzas se estaban situando con el caso de Benguché, que había anotado el primer gol. Pero llega Arboleda, lo suple, y con tres goles como que borra de inmediato lo que se estaba haciendo por parte de Benguché, lo que hace que el jugador finalmente se encuentre realmente en un entusiasmo muy especial, muy motivado, anotando un hat-trick, no es para menos, el primero que anota y el primero de los goles que anotaba también en la Liga Nacional. Eso le da realmente algo muy importante a él particularmente, y a Olimpia pues evidentemente también le da razones como para poder sentir que tiene definitivamente una respuesta para el campeonato de la Liga Nacional. Las cosas definitivamente marchan muy bien para Olimpia, muy bien para Eduardo Espinel y su séquito, que están haciendo un trabajo extraordinario, que están dejando a todos, sin excepción alguna, atrás. En este momento Olimpia tiene 14 puntos, 3 más que el Maratón y 3 más que Real España, que deberán de jugar sus compromisos de esta sexta fecha y buscar la fórmula que les pueda permitir emparejar una vez más la tabla de posiciones con el más grande en este momento del campeonato de la Liga Nacional, que son los blancos de los puntos. ¿Le pasó a Milton Flores? ¿Se extravió? Nilson, parece que se perdió Nilson Flores de la señal correspondiente aquí en nuestro caso deportivo. Vamos a ver si podemos establecer el contacto con Nilson Flores. 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Vamos a la pausa y regresamos con el número uno. Gracias a ustedes, Vistazo Deportivo, a través de Super 100 Estéreo, la radio de generaciones.

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3: Bien, amigos, continuamos con nuestro Vistazo Deportivo Meridiano. ¿Qué se había hecho, Nelson?
4: Aquí se había caído la señal, pero ya estamos de vuelta. Don Quilmes. Sí, ya. Ya levantamos señal. Aquí estamos con todos los poderes. Bueno, y solo quería agregarle algo a esto de, porque de paso estaba también observando, todo estaba para poder que los equipos hondureños y mencionar esto, don Quilmes, que este fin de semana no se va a jugar porque está el tema del Día de la Biblia, no era por una cuestión de las fiestas patrias, aclarándolo porque me llamó gente del comité organizador de los desfiles patrios, que nos escucha. Y me dice, no, Nilson, el tema es que hay un evento religioso y es la celebración del Día de la Biblia. Pero bueno, el tema es que los equipos van a jugar fuera de sus localidades, en el caso de Olimpia, que lo hizo ayer, en el Carlos Miranda, y Motagua, que lo hará también, pero el local ahí es el Independiente, para que la gente, no es que Motagua se fue a jugar allá a Comayagua, sino que el local Independiente es que juega en esa localidad porque el Roberto Martínez Ávila no está habilitado para poder jugar partidos de la primera división.
3: Barbaridad. Primero que cumple con los requisitos, después que le falta eso, que le falta lo otro, y ahora que la cancha no está. Cuando es lo primero que debían de revisar para saber que está bien y que eso se puede habilitar. Pero en fin, las cosas en Honduras son. Dependiendo del grado de empatía que se pueda tener con alguien, en esas medidas se les van dando las facilidades. Lo único que le parece, Nilsson, Scaloni con la Selección Nacional de Argentina gana 2.6 millones de dólares al año. Mientras que el muñeco Gallardo, que acaba de firmar con la Selección de Ecuador,

0: de la pasada reciente Copa Mundial debería tener un valor extraordinario, ¿verdad? Pero la actualidad económica en Argentina es totalmente diferente a lo que nosotros imaginamos. Y vea usted que Ecuador, que es un país que no, digamos, medianamente su economía se mantiene, le está pagando una gran cantidad.
1: Así de fácil, que no es Argentina.
0: Exacto, que no es Argentina.
1: Sí, usted hace una comparación, por ejemplo, con lo que está haciendo Brasil, que le pagan nada menos y nada más que 10 millones a Ancelotti, y con 2.6 millones pagarle a el director técnico que fue campeón con ellos en Argentina, Scaloni, me parece que no tiene ninguna relación realmente en cuanto a la meritocracia que debería tener el uno con el otro.
0: Pero está contento el hombre y va a continuar ahí al frente de la selección argentina ya sin Leo Messi, pero con un nivel totalmente diferente que se puede establecer en cuanto a lo que se está realizando en Argentina. Y vamos a ver el muñeco que tal le va con Ecuador. No, si lo vemos por idiosincrasia, no ha pegado, o no sé si irá a pegarle el estilo argentino en Ecuador, porque sabemos el nivel que tiene Ecuador, el biotipo de jugadores, y vamos a ver si lo puede adaptar, ¿verdad? Exacto, son características diferentes a lo que normalmente nosotros conocemos y sabemos del fútbol argentino. Pero tampoco yo, sinceramente le digo, muñeco no, Gallardo no me genera tanta simpatía, así como quien dice que va a hacer un trabajo extraordinario con Ecuador, pero espero estar equivocado. Hay que darle el beneficio de la duda.
1: Sí. Bueno, ¿y qué tal si se la traslada al campo nacional cortita y al pie? ¿Cuánto gastaba y cuánto ganaba Justin Campos y cuánto le vamos a pagar a Mauro?
0: Ahí es otro, ahí ya estamos peor porque el mismo técnico ayer en la conferencia de prensa dijo, es que yo soy empleado en España. O sea, como quien dice, bueno, yo ya estoy aquí y me imagino que le irán a dar otro poquito más de lo que ya le daban y le tocará conformarse. Va por metas. Más. ¿Ah? Sí. Bueno, ojalá que no sea poco, pero esas son las diferencias. Y no solo pasa en el tema de técnicos, don Quilbe, pasa también en el tema de los jugadores, por ejemplo. Cuando usted mira que el Nacional está rindiendo como está rindiendo Jorge Renán Benguché, pero tiene a la par compañeros que ganan en dólares y más que él. Entonces, ahí es donde decía usted la vez pasada, el jugador observa y a tal grado que en algún punto de quiebre empieza a exigir más y ahí es donde no le quieren dar. Pero, bueno, pero es el que salva las presentaciones.
1: Entiendo que Benguché termina el contrato en diciembre y me imagino que la directiva del Imperial tiene un buen aumento en el salario que deberá de ganar en adelante. No creo que Benguché sea de los que se vaya, aunque ya se ha ido en varias ocasiones y ninguno le ha ido bien. El único equipo que le viene bien a Benguché ha sido Olimpia, la verdad. Y dentro del campo internacional, porque ya cuando hablamos en el campo nacional, definitivamente no ha sido la gran respuesta que Olimpia ha merecido tener con Benguché.
0: Pero yo creo que está haciendo bien las cosas. Va por buen camino. El torneo nacional recién empieza. Ojalá que esto de la lesión no vaya a ser algo complicado para el jugador y que lo sigamos teniendo, porque ¿para qué? O sea, definitivamente marca el camino. Lo que algún momento hacía Jerry Benson, hoy lo está haciendo Jorge Renán Benguché, y el complemento que es Justin Arboleda, que me imagino que por ese hat-trick va a exigir mayor competencia, mayor oportunidad. Creo que se presta para tener a ambos jugadores. No van a estar juntos porque obviamente son de las mismas características, pero como se vio ayer, me parece que es la opción más viable para el conjunto merengue Olimpia, que pueda tener dos jugadores que se asegura tienen experiencia, tienen gol y están llevando a Olimpia. De momento ha cambiado el rol, ¿verdad? Primero fueron los jóvenes que aparecieron, hoy están apareciendo los de experiencia y esperemos que sigan por lo menos en esa línea ascendente y que después tengamos una oportunidad de ver una mixtura, que sean jóvenes y de experiencia que lleven la voz cantante en el conjunto albo, don Guillermo.

0: Bueno, pues así están las cosas. Antes de que lleguemos al cierre de la semana aquí en nuestro vistazo deportivo, esperemos que el desenvolvimiento de los equipos vaya siendo el mejor. Recordemos que ya viene también la convocatoria, Nilsson, que me imagino será la próxima semana, ya la convocatoria que tendrá que hacer el profesor Molina, de cara a los partidos eliminatorios que se van a tener con estos tres equipos del Caribe, muy puntualmente hablando. Imaginamos que ya debe estar en la mano, el lápiz y listo para poder escribir los nombres de los jugadores que van a estar en esta selección nacional.
1: Lo dijo él, que la otra semana se daba la convocatoria y presto a trabajar con los que estén disponibles. Los únicos que no van a estar son el tema de los extranjeros, porque estos tendrán jornada de fin de semana y después se incorporarán al trabajo de la selección. Y de ahí para allá, pues, tocará enfrentar los partidos que corresponden. Tendremos fiestas patrias en medio de eso y habrá tiempo para poder ir amalgamando eso que posiblemente pueda tener en la mente don José Francisco Molina, que ha estado de cerca con los medios de comunicación. Y vamos a ver, ahora sí ya hay que empezar, como quien dice, a ver resultaditos ahí. Él mismo lo entiende así, don Quilio, porque así nos lo dijo el técnico de la selección nacional.
0: Bueno, perfecto. Bueno, Nilsson, nos vamos entonces.
1: Y agradeciéndole a Dios, don Quilbert, por esta semana de labores, compartir con usted para mí es un verdadero placer, siempre lo he dicho y lo sigo sosteniendo. Será hasta el próximo lunes, si Dios lo permite, don Quilbert, a disfrutar del fin de semana. Y a toda la gente, gracias por estar pendiente de Vistazo Deportivo Meridiano. Buenas tardes.
0: Gracias, Nilsson Flores, por su compañía aquí en Vistazo Deportivo Meridiano. A todos, muchas gracias por estar con el número uno, Vistazo Deportivo, aquí a través de Super 100 Estéreo. La invitación para que tome su almuerzo y que sea bendecido a ese alimento que van a tomar en este mediodía. A todos, gracias. Será hasta la próxima, porque Dios así lo quiere y porque ustedes, como nosotros, haremos nuestro mejor esfuerzo. Con permiso, muy buenas tardes. Que Dios bendiga a Honduras. Chao.

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5: Y ahora las dejo con la bachiller Vanessa García.
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7: Federico Valverde, Álvaro.
8: Así es, hoy el Real Madrid visitando Sevilla ante un rival que le viene complicando las cosas en los últimos partidos. Ya vamos a estar dando los datos. Hoy el Real Madrid viste totalmente de un color parecido, muy parecido, si no es rosado, alguno lo diría. Y el Real Betis con su icónico verde y blanco, short blanco y medias verdes. El once titular del Real Betis, Darling, contanos, ¿qué equipo manda Manuel Pellegrini a la cancha?
7: Álvaro Valles está en la portería con la número 1, Nathan de Souza con la 4, Diego Llorente con la número 3, Héctor Bellerín con la 2, Fran García con el número 11, la línea de 4 en defensa, los mediocampistas Facundo Bernal, Mar Roca, el 6 Bernal, el 21 Mar Roca, Pablo Fornals con la número 8, Isco Alarcón con la 22, Anthony Dos Santos con la 7 y Juan Camilo Hernández, el Cucho Hernández con la número 9.
8: Mientras que el Real Madrid, José Mourinho, mandó a la cancha a Thibaut Courtois con el número 1 como el guardameta, línea de 4, lateral derecho Denzel Dumfries con el número 24, Ibrahima Konaté, defensor central con el número 16, acompañado de Dean Huijsen con el número 4 y Cucurella con el 17, son los defensores del cuadro merengue. En el mediocampo aparece Eduardo Camavinga con el 6, Federico Capitán Valverde con el número 8, por la derecha Arda Güler con el 15, Jude Victor William Bellingham, dorsal número 5, Vinicius Junior porta la número 7 y arriba Kylian Mbappé. Dos cambios con respecto al último partido. En el Real Madrid entra Camavinga, sale Bernardo Silva y entra Arda Güler para la salida de, si no me equivoco, Brahim Díaz. Denzel Dumfries le ganó el puesto para este partido a Trent Alexander-Arnold. 2 minutos y medio, empate 0-0 allá en Sevilla.
7: Y tenemos una falta por la banda izquierda cometida sobre Vinicius Junior. Será tiro libre de Expreso Americano para el Real Madrid. Falta cometida sobre Vinicius, el número 7 merengue.
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7: Bueno, 3 minutos de partido y el árbitro del juego sigue en diálogo con parte del cuerpo técnico del Real Betis. Algunas situaciones que se han dado, al parecer ahí está Vinicius, le hizo un reclamo al árbitro Alejandro Hernández sobre algo que no le gustó y al parecer
8: el
7: no
8: balón.
7: Sé si es con el tema del balón, como sí, que no le gusta cómo está con el nivel de aire.
8: Es correcto, es la segunda vez que se quejan los jugadores del Real Madrid. Primero fue Federico Valverde, ahora fue Vinicius y Arda Güler, con la cantidad de aire compresurado que tiene el esférico. Así que lo están cambiando, que viene para aquí, que viene para allá. 3 balones, lindo el balón de La Liga, completamente en vivo y en directo. 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Real Betis, Real Madrid. Manuel Pellegrini, el técnico del conjunto bético. José Mourinho, el técnico del cuadro merengue. Visita difícil para el cuadro de José Mourinho. Te cuento, Darling, ya son 4 partidos sin derrota como local para el Real Betis. La última vez que el Madrid venció al Betis de visita fue en 2021.
7: Se viene el tiro libre del Real Madrid. Balón que pasa por todo el área, media altura. Balón que va cayendo para Dumfries. No lo logró ganar Dumfries. Termina concediendo un saque lateral a favor del equipo de Manuel Pellegrini, apodado como el ingeniero, Álvaro. El ingeniero.
8: Sí, señor. El ex técnico del River Plate, del Málaga, del Real Madrid. Hoy quiere vencer otra vez a su ex equipo. El Betis ha logrado puntuar en 5 de los últimos 7 partidos de liga contra el Madrid. De hecho, en los últimos 5 partidos, 2 victorias para el Madrid, 2 para el Betis y un empate. La última vez que ganó el Madrid de visitante en Sevilla contra el cuadro verdiblanco, te decía, fue el 28 de agosto del 2021. Desde entonces, una victoria del Betis, 3 empates para el Madrid. Es cierto, no significa que es una visita en la que automáticamente pierde el cuadro merengue, pero sí es una visita en la que deja puntos. Puntos que pueden doler sobre el final de la temporada, porque sabemos que el Barcelona exige prácticamente la perfección si quiere ser campeón.
7: Sí, así es, el Real Betis que siempre se te impone de local, son de esas visitas duras que hay en el calendario, y bueno, ya en la 4ª jornada le toca al equipo de Mourinho enfrentarse al Betis de el señor Manuel Pellegrini. Tenemos en este momento un saque de puerta de Betcris a favor del conjunto de José Mourinho, que toca por la zona derecha con Denzel Dumfries. Balón que lo va tratando de poner hacia atrás el equipo del Real Madrid, manejando el balón ahora Thibaut Courtois por la izquierda, saliendo con el jugador Dinhausen. El esférico ahora al medio, va tocándola el futbolista Camavinga, atrás para Dumfries. Está presionando el Real Betis, balón en largo, lo va ganando ahí Bellingham de cabeza. El esférico le va quedando mejor al conjunto del Real Betis en la mitad del terreno de juego. Tocan hacia atrás con el jugador Nathan Dos Santos. Ahora aparece por la izquierda el jugador Fran García, tocando ahora hacia el medio. Aparece Facundo Bernal, le va poniendo el pase por la izquierda, donde va corriendo Pablo Fornal. El balón muy largo, termina saliendo para el saque lateral para el Real Madrid. Y en este Betis, Álvaro, hay muchos jugadores exmadridistas en el 11 titular. Fran García, que está en el lateral izquierdo, Isco Alarcón, que tuvo su paso también por el conjunto merengue hace algunos años, y se está a la espera de la incorporación de Dani Ceballos, que ya lo veíamos que está también ahí en el estadio, pero todavía no está siendo parte del equipo de suplentes.
8: Así es, el Betis ha sumado a esas 3 figuras de experiencia. Hoy el capitán es Francisco Alartán, el número 22. Saludamos. Le damos la bienvenida a toda la gente que está con nosotros a través de la radio de Generaciones Super 100. Álvaro de la Rocha, Darling Zúñiga con ustedes, jornada número 4 de la Liga Española, Real Madrid, Real Betis, en vivo y en directo desde la Cartuja para toda Honduras y el mundo. Estamos con el relato y la transmisión de este partidazo. Falta contra Isco Alarcón de Jude Victor William Bellingham.
7: Así es, tiro libre de expreso americano en la mitad del terreno de juego, que ya lo mueve el Real Madrid. Por la banda izquierda están tocando con el jugador Dinhausen. Ahora para Vinicius Junior. Por la izquierda se viene Vinicius. El balón que lo traslada a la mitad del terreno de juego con Mbappé. El pase largo a la derecha. Se va acercando el Real Madrid. Balón dentro del área. El esférico que buscaba orientarlo el jugador Vinicius Junior, de volea de pierna derecha, al final terminó saliendo por la última línea para el saque de puerta de Betcris.
8: 8 minutos del primer tiempo, Kylian Mbappé recibió el balón cerca de la sonrisa del área. Posteó como centrodelantero natural, abrió por la derecha donde apareció el neerlandés Denzel Dumfries en profundidad, metió el centro y Vini Junior intentaba un golazo, se fue totalmente desviado esa media vuelta en el aire de Vini Junior. Ahí saque de banda para el Real Betis Balompié, a jugar el fútbol con las manos Héctor Bellerín.
7: Así es, ocho minutos en el estadio La Cartuja. Real Betis recibiendo al Real Madrid. El marcador de Onduved, estamos 0-0, sin goles todavía en este partido de la cuarta fecha de la Liga Española, y usted lo disfruta con nosotros a través de la Super 100, la radio de generaciones, y las redes sociales de TDTV. Hay una nueva infracción en el medio campo a favor del Real Madrid, falta cometida sobre Cucurella. Ahí aparecía Héctor Bellerín con la 2, le terminó tocando la pierna izquierda y al final es un tiro libre para el Real Madrid, que ya lo ejecuta, pierde el balón y va a la salida de el Betis por el centro, va moviéndose por la izquierda, la corrida de Pablo Fornal, va corriendo el número 11, ahora es Fran García, García que se va acercando al área, va García, va a matar el centro, bastante retrasado, en ventaja para que lo controle Camavinga, y la salida es de los merengues, el balón por la derecha, se va retrocediendo el Real Betis, va con velocidad el Real Madrid por la banda derecha, va Kylian Mbappé, Mbappé conduciendo de pierna izquierda, ahora pasa a la derecha, el esférico que se le queda atrás, le va tratando de imponer ahí, imponerse la defensa, va Mbappé, va a mandar el centro, hace el recorte dentro del área, se la piden ahí, fuera del área, hace el individual, Mbappé no logra mantener la pelota en el terreno de juego, termina rebotando para el saque, saque de esquina a favor del equipo merengue.
8: Alivio el flash, es el alivio extremo para los dolores extremos en tan solo 10 minutos, mano a mano, constante, repetitivo, entre el ex Real Madrid, Fran García, y Kylian Mbappé. Lo marcó muy bien Fran, evitó que Mbappé ganara en velocidad. Tiro de esquina que ya se cobra.
7: Ya lo cobró Kylian Mbappé. El balón que rebotó en la defensa le quedó en ganancia al Real Madrid con el centro. Tapadón del guardameta. El balón que queda todavía en el área. Le queda a Vinicius Junior. El centro. Cabezazo de la defensa. Balón que le va quedando a Vinicius. Lo deja atrás para el remate de distancia. Lo intentaba Arda Güler. Le quitó el gol Álvaro Valles, el guardameta del Real Betis, al Real Madrid.
8: Jugaron en corto. Mbappé metió el centro, pero la defensa lo despejó. Le quedó a Arda Güler, que con tiempo y espacio envía un centro preciso con esa zurda que tiene quirúrgica el turco, y desde atrás apareció Dean Huijsen porque había cuatro futbolistas del Real Madrid en posición adelantada, Vinicius, Dumfries, Bellingham, pero apareció justamente desde atrás Huijsen, le ganó al propio Vini Junior, que me parece lo termina estorbando un poco, definió de zurda, todo esto en el aire, y la mano salvadora de Alvarito Valles, si tenés hijos. Ponele Álvaro si querés que sea bueno en el fútbol. Álvaro Valle dice que esto sigue 0-0 en 11 minutos del primer tiempo. Comienza a atacar y a avisar el Real Madrid.
7: Sí, ya anotó la primera jugada de peligro el Real Madrid en 11 minutos de juego. Y sigue el Real Madrid buscando el primero del partido. Ahora con Vinicius por la izquierda. Vinicius se saca una marca. No pudo superar a Héctor Bellerín, el lateral derecho del conjunto del Betis. Y es precisamente el jugador Bellerín que va saliendo, conduciendo por la banda. Toca el centro, la barrida del Real Madrid. Limpia, dice el árbitro. Se viene Camavinga ahora. Vinicius por la izquierda. Se viene Vinicius Junior, dentro del área, Vinicius Junior, llega a línea de fondo, el centro de Vinicius Junior, que lo rechaza la defensa, y nos vamos al tiro, tiro de esquina a favor del Real Madrid.
8: Por el sector de la izquierda lo quiso Vini Junior, robó muy bien Eduardo Camavinga en esa presión alta, Arda Güler abrió por la izquierda para Vini Junior, metió el centro, pero llegó justamente Diego Llorente para enviarla al tiro de esquina. Otra vez vemos, Darling, que ya hemos hecho varios partidos del Madrid en esta temporada, estamos viendo mucha transición rápida del balón. Cuando el Madrid tiene la pelota en ataque, la pelota está constantemente en un movimiento muy rápido y se le está complicando realmente este ritmo al Betis.
7: Se viene el centro de Arda Güler, cabezazo que no se presenta, el balón que queda dentro del área, ahora van por la derecha, se saca una marca, la pelota que le queda a Bellingham, hacia atrás, el esférico, Valverde con el remate, el balón que rebota y le va quedando a Kylian Mbappé, pero estaba en posición adelantada, y será tiro libre para el Real Betis, tiro libre de expreso americano.
8: Pero se queja Mbappé con el árbitro de línea porque es cierto, Kylian está en posición adelantada en el momento en el que saca el disparo Federico Valverde, si bien termina estrellándose en la defensa, cuando saca el disparo está adelantado Mbappé, pero Mbappé no contacta la pelota, deja que salga, si bien en el principio del movimiento hace la intención de ir a buscar la pelota, lo cierto es que no contacta con la pelota, se iba al tiro de esquina por la última línea, debió haber sido corner kick para el Real Madrid, porque Mbappé no contactó el balón, estaba en fuera de juego, hizo el movimiento, ir por la pelota, pero al final no había ningún defensor cercano. Me parece que se equivocó el árbitro de línea, que se apresuró en sancionar el offside. Por ahora la posesión es totalmente del cuadro Magenta, me dicen que es ese color que viste hoy el cuadro merengue, con Valverde y Camavinga como el doble pivote en este 4-2-3-1 que manda José Mourinho.
7: Así es, Camavinga, que ha incluido o se ha incluido también en este 11 titular de José Mourinho. Han habido algunas variantes. Marco Curella, que ya se está empezando a mostrar también en esa posición de lateral izquierdo. Cuidado, que viene el Real Madrid con balón largo. El balón que va cayendo por la zona derecha, lo van controlando. El esférico para Arda Güler. El balón lo van trasladando ahora para Kylian Mbappé. La devolución para Güler dentro del área. El centro para el jugador Vinicius Junior, de pierna izquierda cerró el centro y el esférico le da en el vertical. Se acaba de salvar el Real Betis.
8: Ciclón de fútbol, ciclón de juego directo del Real Madrid. Señoras, señores, comiencen a anotar cosas que hace el Real Madrid de José Mourinho. En la línea defensiva es una línea de tres con el balón, porque Cucurella, Dean Huijsen y Konaté se quedan en esa línea de tres, y Denzel Dumfries es un extremo por la derecha. Arda Güler se introduce, se mete en los carriles internos y le deja todo el costado de la derecha para Denzel Dumfries. Es Dean Huijsen el que constantemente está enviando balones largos a ese sector, donde parece Dumfries como extremo terminó tocando atrás para Güler. Güler con una gran pared con Mbappé, y Vinicius Junior llegaba a cerrar sobre el sector de la izquierda. Definió de primera, pero la pelota se fue al palo, así que hay muchos problemas defensivos. Está colapsando la defensa del Betis con estos movimientos interesantes del Real Madrid. Lo que te da Denzel Dumfries, Darlin Zuniga.
7: Así es, un jugador que desequilibra por la banda, no solo es lateral, también se puede convertir en un extremo, y lo hace muy bien por la banda derecha. Hay un tiro libre de expreso americano, falta cometida por el jugador del medio campo del conjunto del Real Betis, Facundo Bernal, y será posesión de pelota para el Real Madrid, que busca por la izquierda Vinicius. No le llegó el balón y ahora se trataba de venir la contra del Real Betis. Primero se estacionan en la mitad del terreno de juego, van haciendo la apertura por la banda izquierda con Fran García, recepciona y deja el esférico para Nathan Dos Santos, el número 4 del Betis. Vuelve el balón para Fran García, lo va marcando Dumfries, no haya por dónde pasar, tiene que rezagar otra vez el balón a la defensa. Ahora pasa al medio el Real Betis y siguen concentrando el balón por la banda izquierda el Real Madrid, que solo espera. Tienen que hacer el cambio de orientación los de Pellegrini a la banda derecha. Ya se presenta Anthony Dos Santos, la combinación con Héctor Bellerín. Está Anthony nuevamente con el balón, no haya por dónde avanzar. Está Bellerín con el esférico, se lo vuelve a pasar al número 7 del Real Betis. Balón al medio, lo va tomando Marc Roa, lo deja ahora para su compañero Facundo Bernal con el centro. Bellerín con el recentro, pelota que le queda en ganancia al jugador Ibrahima Konaté. La salida muy mal de parte de Real Madrid, y el esférico lo vuelve a tomar el equipo local en la Cartuja. Estamos 0-0, marcador de Ondubé, 17 minutos. Real Betis está recibiendo al Real Madrid en la cuarta fecha de la Liga Española. Se viene el remate. Thibaut Courtois en el fondo, con las dos manos termina sacando el remate de Anthony. Nos vamos al tiro, tiro de esquina a favor del Betis.
8: Y el Betis también tiene futbolistas interesantes en ataque. Ese tridente con Cuchu, Pablo Fornals por la izquierda y Anthony, el brasileño, el ex Manchester United y Ajax, por el sector de la izquierda, de la derecha. Disparo de zurda de Anthony, bien Courtois, atento siempre el guardameta belga del Madrid. Cobró rápido el Betis, ahora sale el contraataque el cuadro merengue.
7: Se viene el Real Madrid con Kylian Mbappé, balón que afortunadamente se lo terminó sacando Bellerín, porque venía con peligro el francés, y hay un saque lateral que ya lo pone en movimiento el Real Madrid. En la mitad del terreno de juego está tocando el jugador Federico Valverde por la banda derecha, donde se presenta Denzel Dumfries. La van pasando para Valverde, se va acercando al área Valverde, terminó perdiendo el esférico, lo recupera el Madrid con Camavinga. Hay una infracción, primero marca el árbitro Alejandro Hernández, y es un tiro libre de expreso americano, falta cometida sobre el número 8, Pablo Fornal, y será tiro libre para el Betis.
8: Así es, la falta fue del capitán Federico Valverde. pregunta. ¡Vos! 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
7: En 18 minutos, seguimos 0-0. Real Madrid visitando al Real Betis en la cuarta fecha de la Liga Española, disfrutándolo a través de la Super 100, la radio de generaciones y el Facebook Live de TDTV. 19 minutos, el Betis que empieza ahora a manejar un poco más el balón después de tanta posesión que había tenido el Real Madrid, y ahora se vienen al ataque por la banda izquierda. Está recibiendo Fran García. García que trata de mandar el centro, balón que lo va recibiendo por la derecha ahora el jugador Bellerín que se va combinando. Está Isco Alarcón que no lo deja avanzar Camavinga. El esférico para Anthony Dos Santos. Anthony que pasa para su compañero en el medio, Marc Roa. Vuelve a tomar el balón Anthony, quiere hacerle individual por la derecha, balón a la espalda de la defensa, viene Bellerín, el centro que se lo tapó Dinhausen, y el esférico que se va al saque lateral por la banda derecha. Está atacando el Betis, ha despertado el Betis en el partido, el balón al centro y el Real Madrid replegado en su propio terreno, Álvaro.
8: Sí, señor, comienza a tener más posesión el conjunto de Manuel Pellegrini, sacudiéndose un poco de esa presión alta. Hemos dicho muchas veces que el Real Madrid presiona alto, pero si superas esa línea de presión, te deja jugar. Ataca el Betis otra vez.
7: Se viene el centro, balón para Dumfries que lo saca de cabeza, quedó corto, lo tiene Anthony, el balón por la derecha y el remate. El balón que cruzó cerca del palo derecho del guardameta Thibaut Courtois, remató Juan Camilo Hernández, el Cucho Hernández, que reclamó un tiro de esquina, Álvaro, al parecer rebotó en la pierna de algún jugador del Real Madrid.
8: El centro desde el sector de la derecha, se le complicó despejarla al Real Madrid. Anthony hace un muy lindo sombrero ante Eduardo Camavinga y sin dejar que el balón caiga, se lo sirven siempre de manera aérea al Cucho. Juan Camilo Hernández Suárez la prendió de derecha, de primera intención, de volea, pero se fue muy cerca. Muy cerca de la portería de Thibaut Courtois en 21 minutos. Responde el Betis.
7: Está respondiendo el Betis, el Real Madrid que cuando lo atacan lo que hace es agruparse, no se despliega mucho en el campo, tratan de esperar agrupaditos sin que les tomen la espalda ni dejar tampoco muchos espacios, pero bueno, el Betis se las está ingeniando en el partido para atacar al conjunto de José Mourinho. Mourinho que ayer les pidió algunas disculpas en conferencia de prensa, Álvaro, a Pellegrini por algunos sucesos que se dieron en su etapa en el Real Madrid en 2011. Así que bueno, para todo hay tiempo en la vida, Álvaro.
8: Para todo hay tiempo y por supuesto que la madurez ha llegado a José Mourinho, el ahora técnico del Real Madrid. Interesante que ese movimiento que te digo con la línea de tres se vuelve a marcar. Allá va Denzel Dumfries por el sector de la derecha. Es interesante y tienen que tomar nota los técnicos de todo el mundo, porque si un lateral sube, el otro se queda. Míralo a Cucurella haciendo esa línea de tres, y en Madrid de Mourinho le ha dado todo el poder en la salida a Dinhausen para que salga con esos trazos largos encontrando a sus compañeros, así que aprovechando, exponiendo, explotando ese buen pie que tiene el defensor español en salida, cosas que ya se le comienzan a ver diferentes al equipo de Mourinho con respecto al de Xavi Alonso y Álvaro Arbeloa.
7: Así es, bueno, se viene el Betis. Y otro detalle interesante también es en la defensa del Real Madrid, que parece que la pareja Dinhausen e Ibrahima Konaté es la que más fuerza está cobrando en este once titular de Mourinho.
8: Sí, ante la lesión de...
7: tres partidos consecutivos.
8: Sí, señor, ante la lesión de Eder Militao, que es, creo yo, el mejor defensor que tiene el Real Madrid, y lo de Antonio Rüdiger, que por ahora está en el banco de suplentes, Mourinho ha elegido a Konaté y a Dinhausen. Muchas críticas han recibido ambos defensores centrales, como que no terminan de convencer, pero veremos con el pasar de los partidos y con el ritmo de juego. Por ahora son los escogidos por José Mou.
7: Así es, Dinhausen, que alrededor de él han estado rotando el segundo central, porque en el partido anterior ante el Málaga estuvo Rüdiger.
8: Yes, sir.
7: Pero ese partido lo jugó hasta cierto punto y bueno, ya aparece el jugador Ibrahima Konaté. Cuidado con el Madrid dentro del área, la tiene Mbappé, el remate que rebote en la defensa, le vuelve a quedar al conjunto conjunto merengue. No pudo completar la jugada Bellingham y ahora se viene una posible contra del Real Betis por la izquierda. Balón que lo van colocando para el futbolista Marc Roa. Va corriendo por la derecha Anthony, que va recibiendo el balón de pierna izquierda. Va Anthony, intenta superar una marca. Rebote el balón en Camavinga y consigue un tiro. Tiro de esquina en 23 minutos para el equipo de Pellegrini.
8: Es el segundo para el Real Betis, igual en esa marca al Real Madrid. 4 tiros de esquina en total del partido. Lo intentó encarar Anthony a Cucurella, pero fue retrocediendo muy bien el ex lateral derecho izquierdo del Chelsea y el campeón del mundo, Marc Cucurella, a cobrar Isco Alarcón, capitane. Al levantar el centro.
7: Se viene el centro al primer palo. Lo termina despejando la defensa. Y ahora se viene la contra con Vinicius Junior. No se pudo sacar la marca Vinicius. Y será lateral para el Betis.
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7: Bueno, ya estamos en 24 minutos, seguimos 0-0, marcador de Onduved en la Cartuja. Real Betis recibiendo al Real Madrid en la cuarta fecha de la Liga Española, y usted lo está disfrutando con nosotros a través de la Super 100, la radio de generaciones, y el Facebook Live de TDTV. El Real Betis, que está dominando el esférico, lo buscan por la izquierda, Fran García, el ex Real Madrid, tocando el balón. Ahí está manejando ahora Nathan Dos Santos, posicionándose en ataque el Real Betis. Cambio de frente a la derecha, lo va recibiendo Anthony con elegancia. Anthony intenta ahora hacerle individual, se saca a Cucurella con el centro. Balón que queda en las manos de Thibaut Courtois. Lo intentó Anthony Dos Santos, el jugador que más insiste por la derecha en la ofensiva del Real Betis. Ahora está el Real Madrid con el control de la número 5, el jugador Denzel Dumfries, en esta ocasión tratando de sacar al Real Madrid de la zona defensiva. No lo deja el Betis, está presionando alto y vuelve a ganar el esférico el equipo de Pellegrini. Anthony con el balón en el medio, lo va marcando Cucurella, y hasta ahí lo dejó Cucurella porque el esférico va hasta atrás donde lo van recibiendo los defensas. Nathan Dos Santos la pasa por la izquierda para Facundo Bernal. Por el costado izquierdo sigue atacando el Betis. No deja avanzar el Real Madrid. Fran García es el que maneja la pelota. Ahora pasa para Isco. Isco que recorre la mitad del terreno de juego. Deja el esférico para su compañero Nathan Dos Santos. El balón vuelve a Isco Alarcón. Toca de primera y está concentrando el esférico el Real Betis por la izquierda. Se va a venir el centro. Esta vez el balón termina rebotando y nos iremos otra vez al tiro de esquina a favor del Betis en 26 minutos.
8: Así es, otro tiro de esquina para el Real Betis. Balompié es el cuarto para ellos. Cuidado porque el mediocampo del Real Madrid está conformado por Camavinga, Bellingham y Valverde, acompañado de Arda Güler. No es el que más marca y comienza a complicarse esa situación.
7: Se viene el centro, balón que cruzó el área, le va quedando a Anthony por la banda derecha, mano a mano con Cucurella. El balón que lo termina ganando el guardameta Thibaut Courtois. Insistente Anthony por esa banda y parece que por momentos le gana un poco el duelo a Marc Cucurella.
8: Sí, el mejor futbolista del Real Betis es el brasileño Anthony, con el dorsal número 7 en la espalda. 26 años de edad para Anthony Mateus Dos Santos. Esta temporada no tiene goles, 270 minutos, 4 partidos jugados, así que comienza a complicar a Cucurella por ese sector. Ataca el Madrid con Güler
7: y se viene Cucurella destapado por la banda izquierda. Primero pasa el balón con Vinicius, se lo devuelve a Cucurella. Balón retrasado por donde está el jugador Bellingham. Balón arriba, lo va despejando la defensa del Betis, le vuelve a quedar al Real Madrid. Mejor recupera el conjunto local, termina cometiendo una infracción Dienhausen sobre el futbolista Juan Camilo Hernández, y es un tiro libre de expreso americano en 27 minutos.
8: Intentó el Real Madrid atacar por el sector de la izquierda, ya no fue Denzel Dumfries con los primeros 20 minutos, ahora fue Cucurella, el lateral izquierdo en profundidad, metió el pase pase atrás para Bellingham, que intentó pinchar el balón, lo recuperó el Real Betis y ahí apareció el Cucho Hernández en el primer sector de la cancha, en el primer cuarto de la cancha de su propio equipo. El Cucho fue a ayudar en defensa, recibió la falta de Dean Huesen, que lo sigue por todo el terreno de juego, y hay tiro libre. Cuando hay discusiones entre Anthony y Huesen, no le gustó a central del Real Madrid que Anthony, el brasileño, le lanzara el balón tras la falta al Cucho Hernández. Y en 29 minutos un cooling break allá en La Cartuja, en Sevilla, España. Empate 0-0 entre el Real Betis Balompié y el Real Madrid. 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
7: Así es, en 29 minutos hay cooling break en La Cartuja para hidratación. Y mientras los jugadores están hidratando, nosotros aprovechamos para leer algunos mensajes que nos llegan a través del Facebook Live. Pedro Ferrer dice: ¡vamos, vamos Madrid! Belia Castro también apoyando al Real Madrid, dice: vamos, vamos mi Real Madrid. Y Alante Rangel dice también: vamos, vamos blancos. De momento está 0-0 el juego, no hay goles entre el Real Betis y el Real Madrid. El Madrid que viene de 3 victorias consecutivas en la Liga, con triunfos perfectos el conjunto de Mourinho, pero hoy tiene un rival que es de los más complicaditos en lo que vaya del calendario en la Liga Española. Pero de momento el Madrid es el que ha tenido la jugada más clara del partido, aquella tapada que le hizo el guardameta Álvaro Valles a Dean Huesen. Así que eso es lo más novedoso, lo más relevante que hemos visto en esta primera media hora de partido.
8: Así es, y como decíamos, desde el 28 de agosto del 2021, cuando con gol de Daniel Carvajal, el Real Madrid no vence al Betis de visitante. Esto tanto en el estadio de La Cartuja como en el estadio de El Benito Villamarín. Así que ya son varios años del Real Madrid sin poder vencer al Real Betis Balompié de visita. Cuidado con esa situación en la serie en general. Sí, la domina mucho el Madrid. 63 victorias para los blancos, 26 empates y 27 triunfos para los verdiblancos.
7: Bueno, ahí están los números que el Real Madrid lo domina, pero cada partido es diferente y hay que siempre tratar de disfrutarlo y tratar de cuidarse lo más posible, porque son juegos en los que a veces no hay que confiarse, porque por más que seas el Real Madrid, a veces estos equipos te terminan dando sorpresitas. Así que bueno, hay que tener algunos cuidados, sobre todo porque tenés en el banquillo a un técnico, Álvaro, también, que es un técnico de esos que sabe muy bien cómo manejar las situaciones.
8: Refiriéndose usted a
7: Manuel Pellegrini, el ingeniero.
8: Sí, señor, muy bien el ingeniero, y también Mourinho. Así que es un lindo duelo táctico, estratégico, también en el banco de suplentes. Por ahora el Betis ha reaccionado muy bien a lo que proponía el Real Madrid de arranque, que nuevamente vemos 20 muy buenos minutos del Real Madrid, que vuela desde lo físico y desde lo futbolístico, pero que comienza a bajar sobre los 30 minutos ese nivel, y es normal, físicamente es imposible sostener ese ritmo, y me parece que el Madrid comienza a sufrir allá en La Cartuja.
7: Así es, bueno, ya ha reanudado el partido después del cooling break en 32 minutos, marcador de Ondubet, seguimos 0-0 en La Cartuja, Betis recibiendo al Real Madrid en esta jornada de la Liga Española, la fecha número 4. Real Madrid que estaba jugando bastante tempranito esta fecha, un viernes, porque la próxima semana, Álvaro, se viene la Champions League.
8: ¿Cómo?
7: Se vienen las noches mágicas y al Real Madrid le toca arrancar con el Inter. Así que va a tener ya bastante tiempo para preparar ese juego ante el Inter de Milán. Se viene el Real Madrid, pase para Vinicius. El balón filtrado de Arda Güler, que le quedó largo en el área al jugador brasileño Vinicius Junior. Esférico que quedó en las manos del guardameta Álvaro Valle.
8: 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Ataca el Betis.
7: Ataque el Betis con Anthony. El balón atrás, le queda al jugador el Cucho Hernández, esférico por la izquierda, la tiene Fran García, la deja primero para un compañero, aparece Marc Roca, Roca que no pudo quitarse una marca, se la dejó a Isco, Isco que maneja por la izquierda, se viene Isco, el balón lo coloca para Fran García, se detiene porque ahí está Dumfries, logró sacar el centro, balón que le queda al Real Madrid y la salida es con Arda Güler y cuidado porque está con mucho espacio, Vinicius Junior se viene por la banda izquierda, van 2 contra 4, tiene que retrasar Vinicius, el balón que lo van colocando en la mitad del terreno de juego y se perdió la sorpresa de parte del Real Madrid, insisten ahora por la izquierda, va con Kylian Mbappé, Mbappé en el mano a mano, no pudo Kylian Mbappé, balón que lo recupera el Betis y se viene la salida por la banda derecha, ahí está el jugador Anthony, cambio de frente por la izquierda a ningún jugador porque no había nadie de parte del Betis, balón que se pierde para el saque lateral por la derecha a favor del conjunto merengue, Álvaro.
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7: 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En 34 minutos seguimos 0-0 Real Betis versus Real Madrid, marcador de Honduras. Y ahora el balón que pasa a poder del Real Madrid. Ya habíamos tenido varios minutos controlando el parte del Betis y el conjunto madrileño es el que quiere ahora tratar de dominar el juego, pero está imponiéndose el Betis, le quita el balón y ahora lo están intentando en contragolpe con Fran García, balón que se lo colocaban al Cucho Hernández, esférico que lo va controlando el Real Madrid por medio de Camavinga. El balón por la zona central con Dinhausen, la salida por el medio, sigue avanzando Hausen, transporta el balón hacia el último tercio del terreno de juego, le cometen falta en esa zona, falta a favor del Real Madrid, falta cometida por Jude Bellingham, fue el jugador Diego Llorente el que se le interpuso al jugador del Real Madrid y hay un tremendo manotazo en el rostro, así que a ver si esto es revisable, Álvaro.
8: Sí, hay un manotazo en el rostro de Jude Victor William Bellingham, pero en el contacto residual, es decir, lo que pasa después de la falta, hay un choque de cabezas entre Marc Roca y Bernal, dos futbolistas del Betis chocaron entre ellos y cayeron al verde césped de la Cartuja, por supuesto ya ingresaron, hay sangre, sí señor, en la nariz. Si yo no me estoy equivocando, creo que es Marc Roca o Bernal, uno de los dos, termina siendo, o Diego Llorente, mejor dicho, sí, Diego Llorente, el defensor central que fue a presionar a Bellingham y luego termina chocando contra Roca, así que es un golpe muy fuerte, termina con líquido vital en su nariz y se va al verde césped. ¡Uy! ¡Qué dolor, ¿no? 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Las mejores jugadas del Real Madrid fueron en los primeros 25 minutos, sobre todo en aquella linda pared, en esa jugada de Dumfries para Arda Güler, de Güler con la pared para Kylian Mbappé y luego el pase para Vini Junior, que fue muy exigido, llegó a definir, pero la pelota se estrelló en el poste. 37 minutos, Darling, comenzó mejor. El Real Madrid emparejó muy bien el Real Betis Balompié.
7: Así es, por momentos era el Real Madrid. Hubo un momento en donde también el Betis empezó a controlar un poco el juego y así ha estado repartida la posición en la posesión del balón en estos 37 minutos. Siguen atendiendo al jugador del Real Betis y mirábamos que estaba calentando ya el número 5 del conjunto de Pellegrini, Marc Bartra. Así que por si hay la necesidad de hacer un cambio con el jugador que está lesionado de parte del Betis y ahí están confirmando, va a salir del terreno de juego el futbolista del Real Betis, no va a continuar por los gestos que le vemos a los médicos. Para el cuerpo técnico que hagan la modificación, al parecer es bastante fuerte el golpe que tuvo en la frente el número 3, Diego Llorente. Ahí lo vemos que ya está caminando hacia afuera del terreno de juego. No quiere salir del terreno el futbolista Diego Llorente. Al parecer, Álvaro, no es tan grave, solo es una pequeña.
8: Sí.
7: pequeño corte, no es tan grave en su nariz, pero ha decidido el cuerpo técnico que lo mejor es que salga del terreno de juego y se prepara el número 5, Mark Bartra, para su ingreso al campo de juego.
8: Sí, señor, se viene Mark Bartra, se va por lesión, podríamos decir, al minuto 38, Diego Llorente, primera modificación del partido, primera ventana utilizada por el Real Betis, sale Diego Llorente con el 3, entra Mark Bartra con el número 5 al terreno de juego, el ex Barcelona.
7: Así es, un ex Barcelona, tiene varios jugadores que ya tienen recorrido el conjunto del Real Betis, muy conocido ya en el fútbol español, y por eso es que es un equipo que tiene mucho para dar en los torneos de la Liga Española, y en este precisamente puede ser un buen campeonato para el conjunto de Manuel Pellegrini. Se mueve el balón, ejecutado ya ese tiro libre, el esférico que es para el Betis por la banda, no lograron terminar la jugada y recupera el Real Madrid con Arda Güler. Van tocando por la izquierda con Cucurella, va transportando el balón Cucurella por la izquierda, lo va a manejar y le va a hacer una pausa al juego, va tocando con Dinhausen, recibe el número 4 del conjunto merengue, ahora para su compañero Ibrahima Konaté. Real Madrid que no tiene prisa en esa zona del campo, Konaté con Camavinga, vuelve el balón para Konaté, ahora para Dinhausen, el número 4 toca con Bellingham, que viene a traer el balón hacia atrás, pone a correr ahora a Vinicius por la izquierda, va Vinicius hacia adentro, balón que lo va tocando con Mbappé, la devolución rápida por la derecha, el esférico lo terminó sacando Mark Bartra, el balón que estaba colocando por arriba Dumfries. Tendremos tiro de esquina a favor del equipo de Mourinho.
8: Qué bien la hizo el Real Madrid, de izquierda a derecha, el toque de calidad de Kylian Mbappé de primera intención, rápido para abrir por el sector de la derecha con Denzel Dumfries, que llegaba a meter el centro, cortaba a Fran García, pero la pelota cuando iba a llegar al destino de Mbappé completamente solo, apareció primero Mark Bartra para enviarla al corner kick salvadora. La intervención del recién ingresado Bartra, al final el árbitro sancionó falta. Ataque del Real Madrid.
7: Así es, hay un tiro libre desde fuera del área. Al final la jugada no terminó como la vimos en ese tiro de esquina, sino que se reanuda por medio de un tiro libre de expreso americano desde la zona defensiva del Real Betis, pero ya perdieron el balón, lo vuelve a tomar el Real Madrid y está Camavinga conduciendo en el medio, pasa por la izquierda donde va recibiendo Bellingham, tiene a su costado también al jugador Vinicius, prefiere tocar al medio con Camavinga, el cambio de frente muy mal de parte de Camavinga, se pierde para que tenga ahora la número 5 el Betis.
8: Sí, desentona un poco Eduardo Camavinga, no ha logrado alimentar ni llevarle el balón a Jude Bellingham, no está teniendo un buen partido Bellingham tampoco en este primer tiempo. Ataca otra vez el Madrid de Camavinga para Bellingham y Bellingham para Vini.
7: Se viene Vinicius Junior en el mano a mano, se le cruzaron dos, tiene que tocar atrás, la tiene el jugador Valverde, ahora para Arda Güler, no pudo pasar el balón, le va quedando al Madrid en el rebote para Dumfries, otra vez para Arda Güler, se viene el remate, le pegó Arda Güler de pierna izquierda, balón pero muy desviado de la portería de Álvaro Valle. Será saque de puerta de Betcris.
8: Y el Real Betis tomó nota y ajustó, mete mucha gente en su propia área el conjunto sevillano. Ahora evita que el Real Madrid tenga tanto espacio para correr y le está costando encontrar las fracturas, los espacios internos al Real Madrid. Arda Güler con el disparo muy, muy desviado. Así que en 42 minutos creo que el empate 0-0 es bastante justo. 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
7: Se viene el ataque ahora del Betis, la tiene el Cucho Hernández, el balón que queda en la defensa, no logró terminar bien y ahora se viene la contra del Madrid con Vinicius Junior en la velocidad, le va ganando Vinicius Junior dentro del área, salió el guardameta, el rezago, se viene el remate, quedó en la defensa el guardameta, ahora el otro defensa, no, pues, terminó rechazando el balón, le vuelve a quedar al Real Madrid, ahí la tiene ahora Jude Bellingham, le pasó por la espalda Cucurella con el centro, la va a sacar la defensa, lo que acaba de perder el Real Madrid en 42 minutos, Álvaro.
8: El Real Madrid Madrid construye un monumento futbolístico en cuestión de 4 pases, en una salida, en un contraataque casi fulminante sobre la línea, lo salvó el Real Betis de Güler para Bellingham. Bellingham, conociendo la velocidad supersónica de Vinicius Junior, el pase en profundidad, Vini ganó en velocidad y cuando parecía que definía mano a mano contra Alvarito Valles, dijo Vini, no muchachos, toma, está solo Kylian, definió de zurda, tapó el primer defensor Nathan y en el rebote otra vez lo intentó Mbappé, pero literalmente sobre la línea, Marc Bartra le dijo, no lo cante, no lo grite, no se abrace, se salvó el Betis, el Madrid, qué peligroso es cuando ataca el espacio.
7: Vuelve otra vez con Vinicius Junior, está Bellingham, el remate. El balón cruzado de Bellingham, estaba buscando la esquina izquierda de la portería de Álvaro Valles, balón que se pierde para el saque de puerta de Betcris.
8: Y ahora sí, aparece Jude Victor William Bellingham con mucho más peligro y el Real Madrid como que tiene otra lucidez, otro brillo en ataque, primero con ese pase en profundidad para Vini Junior, que fue la jugada más clara del partido, y ahora con este zurdazo que se fue apenas desviado de la portería de Valles, el Betis comienza a sufrir sobre el final del primer tiempo. ¡Vos! 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Viene Vini.
7: Viene Vinicius, llegó a línea de fondo, pero el balón se lo interceptaron cuando estaba sacando el centro. Nos vamos a ir al tiro de esquina, tiro de esquina a favor del Real Madrid en 44 minutos, cerrando muy bien esta primera parte, el conjunto de José Mourinho.
8: Vuelve a acelerar el ritmo, tercer tiro de esquina para el Real Madrid, son 6 en total. Señoras, señores, 3 por el costado del Betis, 3 por el costado del Madrid, a ejecutar, Arda, el turco Güler.
7: Se viene el 15 del Real Madrid, perfilado de pierna izquierda. Ya les indicó que jugada preparada, balón que va al centro del área, el cabezazo. Tapadón del guardameta Álvaro Valles. Balón a media altura en ese cabezazo de Bellingham. Y con la mano izquierda manda el balón al tiro de esquina que ya le ejecutan. Por la izquierda está Vinicius, se frenó Vinicius, balón a Fede Valverde. Hasta atrás va tocando el Real Madrid en el medio, lo va recibiendo Cucurella. Extiende por la banda donde está recibiendo Vinicius Junior. Va a mandar el balón al área, Vinicius salió el guardameta y se quedó en 2 tiempos con el balón. Ahí está el Real Madrid, Álvaro, que cuando ataca te mete mucho miedo.
8: Te mete mucho miedo, pero si en este primer tiempo tenemos que decir que hay una figura total del partido, con un récord perfecto, ¡ataca el Madrid!
7: Ataca el Madrid, balón largo, lo controló el jugador Kylian Mbappé, trató de sacarse una marca, pero le terminaron punteando el balón y se lo mandan al saque lateral. Otra vez el Real Madrid está encontrando espacios para atacar al equipo de Pellegrini. El esférico para Mbappé, balón ahí en el corredor del área, se va sacando la marca Bellingham, entre 2 jugadores no pudo, lo desarmaron y ahora el control del esférico es para el Betis, que está tratando de alejar el balón lo más que pueda de su zona defensiva. Ahora se viene el balón largo, fácil para que lo controle Dumfries. Y por la banda derecha está saliendo el Real Madrid, Álvaro.
8: Sí señor, vuelvo y repito, cuando el balón pasa, cuando la faceta de ataque transcurre por los botines de Jude Bellingham, tiene otro brillo el ataque del Real Madrid. Había puesto un centro fenomenal para Mbappé, quiso controlar por la derecha para definir con la izquierda, creo, siempre.

0: El Betis en esta primera parte se han adicionado seis minutos a este primer tiempo. Han habido muchas, pero muchas incidencias, tema de detenciones por faltas, así que son 6 minutos los que ha agregado el árbitro Alejandro Hernández. El balón es para el Betis por la zona derecha. Anthony en situación defensiva, está combinando con Héctor Bellerín y ahora sí se viene el Betis por el medio, va Bellerín, el balón lo va dejando para el futbolista Marc Roca. Le cometen una infracción y la primera cartulina amarilla del partido.
1: Así es, el primer amonestado del encuentro va a ser, si yo no me equivoco, Arda Güler. Podrá ser el número 15 del cuadro merengue, señor. Arda Güler, primera tarjeta amarilla del partido sobre el 48 del primo tempo. Ataca el Betis por la izquierda, la manda al córner Ibrahima Konaté y el Betis va a terminar el primer tiempo, parece que atacando.
0: Así es, en 48 minutos lo sigue buscando también el Betis. El Betis que no deja que el Real Madrid pase la mayor parte de tiempo en su propio terreno. También están proponiendo en la ofensiva y aquí tienen un tiro de esquina que ya lo mandan al área. El cabezazo de la defensa, balón que lo va tratando de despejar Camavinga. El esférico le queda al Betis y lo van retrasando donde lo recibe el guardameta. El control bastante apretado del guardameta Álvaro Valles. Terminó mandando el balón por la banda izquierda. Consiguen un saque lateral que ya lo pone en movimiento el Real Betis. Va a venir otro centro. Primero lo dejan en corto. Va con Isco Alarcón. Alarcón que se viene. Busca el ángulo para pegarle. El balón que rebota en un jugador del Real Madrid. Y ahora se viene la posesión para el conjunto merengue. Manejando Jude Bellingham. Ahí está Bellingham. Busca sacarse una marca. Tiene que hacer el pase largo donde buscaban a Vinicius por la izquierda y ahí está tocando Héctor Bellerín y ahora es Marc Roca. Aparecía también el jugador Marc Bartra manejando el balón y se ha estacionado ahora la pelota, Álvaro, en la mitad del terreno de juego en 49 minutos, transcurrido ya 4 minutos del tiempo agregado. Y cuidado porque se viene el Betis, que no logra terminar bien la jugada. Va recibiendo Anthony Dos Santos, ahora el balón al medio, están tocando con Héctor Bellerín. Aparece Anthony por la derecha, el balón filtrado dentro del área, cuidado que se va a venir el centro. La pelota que cruzó el área y ahora correr. Se viene el Real Madrid. Uf. Se viene Arda Güler, va conduciendo Arda Güler, ya le pasó Dumfries por la banda derecha, el balón lo deciden pasar para Vinicius, le va quedando largo a Vinicius, tiene que dejar que el balón no salga en el mano a mano, no le pudo ganar a Marc Bartra y será tiro de esquina para el Madrid.
1: Así es, el Real Madrid es electrizante en ataque, es el Madrid de Mourinho, como si fuera 2011, 2012 o 2013, el Madrid ataca el espacio y le encanta eso. Arda Güler el lanzador, Bellingham el conductor, Vinicius la velocidad supersónica por izquierda, Mbappé acompañándolo. El cuadro merengue goza, disfruta, vive de las transiciones.
0: Se prepara Arda Güler, camiseta 15, balón al área, cabezazo. Nuevamente Álvaro Valles con una mano ajustadito al horizontal. Otra vez le sacó el balón a Dinhausen y vuelve el Madrid a tratar de inquietar la portería y otra vez Valles, figura del partido.
1: Es impresionante. Imperial el primer tiempo de Alvarito Valles. Infranqueable. El arquero de 29 años. Llevo contándole 4 jugadas de gol, pero de gol claras. Es la gran figura del partido. Por Alvarito Valles es que esto sigue en el marcador Onduvet 0-0. Al final, el video assistant referee le dijo al árbitro que no. Que Alvarito Valles no tocó el balón, entonces será un disparo al poste, un cabezazo al poste de Dinhausen. Otra vez ganó el Real Madrid en juego aéreo. Señoras, señores, sigue 0-0 y terminará el primer tiempo de esa manera.
0: Así es, Alejandro Hernández nos indica que esto finaliza. Primera parte, final del primer tiempo en el estadio La Cartuja. Real Betis 0, Real Madrid 0.
1: Bien, hagamos una pausa en Super 100, ya venimos con más.
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1: Portugués en este cuadro merengue.
2: Sí, así es, ya se empiezan a marcar algunas pinceladas de lo que puede ser este equipo del señor José Mourinho, que de momento, bueno, seguimos a través de la Super 100, la radio de generaciones, analizando lo que ha dejado esta primera parte, Álvaro, el Real Betis y el Real Madrid, un 0-0 bastante vistoso, con un Real Madrid que se ha impuesto mucho más en el tema de la jugada de ataque.
1: Sí, señor, un partido para disfrutar, para gozar el viernes en la tarde, aquí en nuestro país, en las 5 estrellas, allá de noche en España. Álvaro Valles ha sido la gran figura del partido. Me atrevería a decir que si no fuera por él, esto ya estaría por lo menos 1-0 a favor del Real Madrid. El cuadro merengue ha sido superior en el inicio y el final del primer tiempo. En la parte intermedia me parece que el Betis respondió bastante bien. Un Real Madrid que vive, muere, goza y disfruta por la transición. Y que comentábamos para la señal de los campeones, lo cierto es que el cuadro merengue sabe muy bien los roles identificados de cada uno de sus equipos. Por ahora, de sus jugadores. Por ahora, 0-0. Allá en la Cartuja. Hagamos una segunda pausa, ya venimos con más en Super 100.
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3: En la radio de las generaciones, empate 0-0 entre el Real Madrid y el Real Betis. Álvaro de la Rocha y Darling Zúñiga con ustedes. Algunas de las estadísticas que dejó este primer tiempo: 42% de posesión del balón para el Betis, 58% para el Madrid. Ocasiones de gol, 6 para el Madrid, 1 para el Betis. Faltas cometidas, 5-5. Tarjetas amarillas, 1 solamente para Arda Güler en el Real Madrid. Y en tiros de esquina, 6 para los blancos, 4 para los locales. Hagamos una pausa en la última, en Super 100, y venimos con más.

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3: En el mismo equipo, siendo arqueros.
4: El otro se llama Álvaro también.
3: Sí, Álvaro de Pablo y Álvaro Valles. Así que dos Álvaros.
4: Si tenés un hijo, ponele Álvaro.
3: Ángel Ortiz, Valentín Gómez. Este es el argentino Valentín Gómez. Junior Firpo. Iker Lozada, Álvaro Fidalgo. ¿Cómo? Otro Álvaro, sí señor, Álvaro Fidalgo, el mexicano de Osa, Riquelme, Troy Parrott y Morante. Es el banco de suplentes que tiene hoy el Real Betis. Balompié, empate 0-0 entre el Betis y el Real Madrid. Otra vez se le está complicando. Hoy creo que lo ha merecido, la verdad. Un poco más el cuadro merengue. Ya estamos en Super 100, ya lo sabemos, señor. Así que continuamos. El Betis ha logrado puntuar en 5 de los últimos 7 partidos de Liga contra el Madrid. Hoy creo, Darling, que ha merecido el cuadro merengue ponerse 1-0 arriba en el marcador de mínima. Pero lo cierto es que avisa, pero no concreta.
4: Sí, el partido se le ha quedado ahí al Real Madrid en hacer esos intentos, pero todavía no terminar las jugadas de gol que le ha solido pasar en los partidos que le hemos visto al Real Madrid, no en todos, pero sí recuerdo el último juego que hicimos, que ya vamos a revisar contra quién fue, que le costó mucho también abrir el marcador, que llegaba y el equipo no se le daba ese primer gol. Me parece que fue contra la Real Sociedad. El primer gol llegó hasta los 40 minutos después de hacer muchas jugadas en la ofensiva, y fue hasta que Kylian Mbappé puso el primero y ahí se vinieron los 4 goles para terminar ganando con goleada 4-1 a la Real Sociedad. A veces pareciera que fuese cuestión de tiempo. Vamos a ver hasta dónde puede aguantar y resistir la zona defensiva del Real Betis, que sacar un resultado de empate ante el Madrid de local, yo no lo veo tan mal. Tan mal no lo veo, porque sobre todo veniste a perder, Álvaro, un 5-2 con el Levante.
3: Entonces, para el Betis, sí.
4: Por eso, un puntito en casa ante un rival como el Madrid, por las posibilidades como se te están dando, yo creo que no hay que verlo con malos ojos.
3: No, sería algo muy positivo para el Betis volver a sumar, sobre todo porque es importante para el equipo de Pellegrini llegar con confianza a esa edición o a esa jornada inicial, mejor dicho, de la UEFA Champions League. Así que lo cierto es que lo está haciendo bien. Estadio totalmente lleno allá en la Cartuja. Lo vemos a Rüdiger, hoy no está en el 11 titular, está en el banco de suplentes. Saluda a alguna gente, que le han de decir un poquito de todo, un poquito para bien, un poquito para mal, a Antonio Rüdiger. Y veremos si hay cambios en el cuadro merengue. Decíamos, hay buenos jugadores para el ataque del equipo de José Mourinho: Jean Diamondé, Brahim Díaz, Carlos Espí, Bernardo Silva, algunos nombres que tranquilamente pueden ingresar por ahí. Si querés ser más ofensivo de lo que ya es, tranquilamente puedes hacer un movimiento que te puede incluir mucho poder ofensivo. Por ejemplo, sacar a Eduardo Camavinga y que entre Bernardo Silva, si querés hacer posición por posición. O te invito a pensar que puede salir Camavinga, Güler, pasar al par de Valverde y por la derecha poner más velocidad con Jean Diamondé. Son variantes, muy ricas variantes, las que tiene José Mourinho en el Bayern de Césped y en el banco de suplentes. Hoy el capitán del Betis es Francisco Alarcón Isco y el capitán del Real Madrid es Federico el Halcón Valverde, que está más retenido de lo que usualmente lo hemos visto en las temporadas pasadas, porque ahora sí juega como volante de contención.
4: Sí, así es, Valverde, que siempre es protagonista, tratando de llegar a la zona. ofensiva, siempre te sacan más de un remate que queda para la portada de las estiradas de los guardametas, pero como lo comentás, su posición hoy en el terreno de juego es más cumpliendo esa función de mediocampista puro, no tanto para ir a la ofensiva, porque en la ofensiva el Real Madrid ya tiene muchos jugadores que se despliegan por las bandas y por el centro, y eso hace que él tenga que estar mucho más concentrado en la zona medio del terreno de juego. Ya están los jugadores del Betis y el Real Madrid volviendo a la cancha, y vemos ahí algunos futbolistas del Madrid que están pues preparándose para el inicio del partido, hidratándose bien, sobre todo Dumfries, que es un jugador que le gusta mucho correr, ya lo vimos en la primera parte, así que está todo listo para que arranque la segunda mitad en el estadio La Cartuja. Real Betis frente al Real Madrid en la cuarta fecha de la Liga Española, disfrutándola a través de la Super 100 y el Facebook Live de TDTV. El árbitro Alejandro Hernández nos va a indicar que esto arranca o no arranca.
3: ¿Arranca o no arranca?
4: Ahí sí te quedó bien. Ahora sí, arranca. Se inicia la segunda parte en el estadio La Cartuja. Real Betis frente al Real Madrid en esta cuarta fecha del fútbol español, a través de la Super 100 y el Facebook Live de TDTV. El Real Madrid con el manejo del balón, ahí está Camavinga tocando en corto con su compañero Kylian Mbappé por la izquierda, Cucurella. Ahora ahí va manejando Vinicius Junior, el esférico para Cucurella, está marcando el Betis en la mitad del terreno, balón para Dinhausen, ahora aparece Denzel Dumfries, el esférico que lo está controlando ahora por la derecha, va manejando Valverde, extiende por la banda, ahí está manejándola ahora el conjunto merengue, tiene que retroceder Valverde. ¿Dónde está Dinhausen? En corto dejó para su compañero Bellingham, que de primera extiende para Marc Cucurella. Otra vez Dinhausen, el balón largo, esférico que va a quedar para el jugador Héctor Bellerín. Y ahí está el Real Madrid por la banda izquierda. Cuidado que se viene Vinicius Junior. Va Vinicius Junior, el balón que le quedó muy largo. El despeje del guardameta Álvaro Valles, la pelota que la van peleando en la mitad del terreno de juego, y es el Real Madrid el que empieza a manejar la posesión del balón en 46 minutos, Álvaro.
3: Sí, señor, es una pirámide invertida la que tiene el Real Madrid en ataque, son cuatro en la línea ofensiva y van disminuyendo a 3, a 2, donde aparecen Camavinga y Valverde, y luego esa línea de 3 que nominalmente vemos en todas las páginas y en todas las alineaciones, que el Madrid sale con 4 defensores, pero con balón es una línea de 3 muy marcada, con Cucurella, Stiusen y Konaté. ¡Ataca Mbappé!
4: ¡Se viene el remate! ¡Kylian Mbappé! Llegó al corredor del área, le pegó de pierna derecha y el balón que pasó solo cerca del vertical izquierdo de Álvaro Valles. Tendremos saque de puerta de Betcri.
3: Y me parece que era tiro de esquina, ¿eh? Debió haber sido tiro de esquina, le muerden el balón a Kylian cuando gatillaba de derecha buscando el palo más lejano de Alvarito Valles. La pelota me parece que la toca desde atrás el defensor del Betis, no lo vio así el árbitro central. Hoy el árbitro central es el señor Alejandro Hernández. Ataca otra vez el Madrid, quiere buscar y abrir el marcador Onduet.
4: Van con Cucurella, balón por la izquierda, está atacando el Real Madrid, se defiende el Real Betis. Vinicius Junior, que no puede en el mano a mano, retrasa el balón donde está ganándola mejor Ibrahima Konaté. Abre a la banda donde está Denzel Dumfries, se le va acercando un jugador del Betis, tiene que tocar otra vez con Konaté. Recibiendo en defensa, se va desplegando ya un poco más el Real Betis para cubrir algunos espacios. Marc Cucurella recibiendo en el medio, ahí está ahora el jugador Valverde, toca a la izquierda donde está recibiendo su compañero el futbolista Camavinga. Ahora otra vez el balón para Dinhausen, ahora aparece Ibrahima Konaté, otra vez el balón a la banda derecha donde está corriendo Denzel Dumfries, no pudo en el mano a mano, en el cuerpo a cuerpo le terminó ganando ahí el jugador. Sí, muy muy bien ahí el defensa Nathan Dos Santos, sí, terminó deteniendo un ataque prometedor con Denzel Dumfries, que cuando va por esa zona, Álvaro, hay que tener cuidado.
3: Sí, tiene muchísima amplitud y profundidad. Esos son los conceptos para el juego de Denzel Dumfries, pero en el cuerpo a cuerpo, impresionante lo de Nathan Bernardo de Souza, defensor central brasileño de 25 años, 1.88. Mide el futbolista que ha sido monitoreado por el Fútbol Club Barcelona, así que atentos a esa situación. 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
4: 49 minutos. Real Betis empatando a 0 con el Real Madrid. Marcador de Onduved. El balón que ahora es para el Betis, terminan perdiendo el esférico, recupera el Real Madrid y se viene la jugada por el medio con Federico Valverde. Dejaron la pelota para el futbolista de el Madrid. Ahí está Kylian Mbappé sacándose una marca con mucha calidad. El cambio de frente muy malo, lo quería hacer a la izquierda, le quedó el rebote a Arda Güler. Va Arda Güler, se saca una marca, viene por la segunda, no pudo. Así el recorte hacia adentro, le terminan cometiendo infracción a Arda Güler. Salió disparado el zapato de Arda Güler y por ahí siguió el árbitro Alejandro Hernández para marcar la infracción y tiro libre de expreso americano.
3: Sí señor, la falta fue contra el turco, si no me equivoco, de Marroca. Le terminó sacando el botín rojo a Arda Güler. ¡Arda! 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
3: Fíjate que Toma nota.
4: Sí, estamos tomando nota para que la pidamos, esa pizzita a nombre de Álvaro de la Rocha. Cuidado que se viene el centro. Balón que quedó en las manos de Álvaro Valles. Cuando dijiste lo del botín, ya te veía poniéndole un apodo a Arda Güler. El botín Güler. Como a veces te inspirás poniendo apodo.
3: ¿Querés un apodo para Arda?
4: A ver.
3: Pie de ángel. Señor, buenísimo.
4: Muy bueno para ese nivel.
3: Buenísimo.
4: A ese nivel
3: pie
4: también.
3: De ángel Güler, papá. Tiene un pincel en el pie.
4: No, a Messi sí te la creo.
3: Lionel es otra cosa.
4: Cuidado que viene el Betis con Antony, el remate arriba. Desde fuera del área le pegó el número 7 del Betis. Será saque de puerta de Betcris para el Real Madrid en 51 minutos, 0-0.
3: 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Han sido en total 16 ataques del Real Betis, 9 de ellos por el sector de la derecha donde ataca Antony, el brasileño. No fue al Mundial. No, los varios que no fueron al Mundial.
4: Que tiene historial Antony en la Premier League.
3: Y sí, no le fue bien con el Manchester United.
4: Terminó cayendo en la Liga Española con el Betis. Y por el nivel que le vemos para la Premier todavía como que
3: no está
4: para volver ahí.
3: Ya pertenece al Real Betis Balompié. Los terminó enamorando y lo ficharon proveniente del Manchester United. Ataca el Madrid con un brasileño que aparece y es Vini Junior.
4: Va Vinicius Junior, se combina con Kylian Mbappé. Sacó una marca Mbappé. Cometiendo infracción y cuidado porque
3: se vuelven locos,
4: Parece que esto es más de lo que vimos.
3: No solamente por eso, Arda Güler controla mal el balón, lo termina robando Roca y Güler termina achando, tajando a el 21 del Real Betis, a Marc Roca, y se vuelven los jugadores del loco del Betis. ¿Por qué? Porque Arda Güler ya tiene tarjeta amarilla. Ya tiene a María Güler y todos los jugadores del Betis, Fornal, Isco y todos le fueron a recriminar, a reclamar al árbitro central Alejandro Hernández, porque a mí me parece era segunda tarjeta amarilla para Güler. Se equivocó el turco, lo perdonó el central, se vuelve loca la cartuja y todos los aficionados del Betis. Se acaba de salvar a Arda Güler, me parece que era segunda tarjeta amarilla.
4: Sí, si no hubiese tenido esa primera tarjeta, esta Yo creo que no la piensa María, el árbitro, no la piensa para sacársela. Al final lo ha contemplado al jugador Arda Güler y se ha quedado solo en una infracción. Tiro libre de expreso americano a favor del Betis. Ya lo pone en movimiento por la banda izquierda. No pudieron pasar de Denzel Dumfries y a este sí. A este sí no lo perdonan. Denzel Dumfries se gana tarjeta amarilla porque le cometió una infracción al jugador del Real Betis. Y vimos también tarjeta amarilla para Mourinho. El primer amonestado. Bueno, la primera tarjeta creo en la Liga Española para Mourinho. Tarjeta amarilla para el técnico del Real Madrid, Mourinho.
3: Levanta temperatura el partido. Al final la amarilla fue para Ibrahima Konaté, el número 16, y luego para José Mourinho. La falta de Konaté fue contra el ex Real Madrid, el futbolista lateral izquierdo Fran García. Mourinho reclamó, no sé por qué la verdad, pero lo también amonestaron. Dos amonestados entonces, Konaté y Güler dentro del terreno de juego para el Madrid, y Mourinho en el banco de suplentes. 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
4: 54 minutos. Pregunte, don Álvaro.
3: Debió haber sido expulsado Arda Güler, señor Darling.
4: Me parece que pudieron revisar. Pudieron revisar la jugada.
3: No, porque es a María. Es para María. No la pueden.
4: Era para. Ah, es cierto.
3: Exacto. Era segunda María.
4: Pudo ser.
3: Mí era segunda María y expulsión.
4: Pudo ser esa tarjeta María.
3: Zafó.
4: Sí, creo que el árbitro no se complicó. Dijo,
3: pie de demonio.
4: Dejémosla en una falta normal. Porque fue rodilla con rodilla.
3: Sí, es que
4: rodilla
3: fuerte,
4: izquierda contra rodilla izquierda del jugador del Betis. Así que ahí está Arda Güler jugando. El partido
3: de gratis
4: porque tiene ya lleva en la mochilita una cartulina amarilla. Viene el Real Madrid con Vinicius Junior. No pudo ganar el mano a mano Vinicius Junior. Se está quedando con un montón de jugadas el brasileño en las que no ha podido ganar algo.
3: Sí, está siendo muy bien marcado por Héctor Bellerín, este lateral derecho ex Arsenal, que es muy rápido, muy veloz, ex Barcelona también. Y después hay que darle mucho mérito al número 6, el volante de contención, Facundo Bernal Cruz, porque constantemente le está haciendo el doble marcaje, el escalonamiento a Vini Junior junto a Bellerín. Así que el 7 no ha brillado. Hoy el 7 no ha sido bravo.
4: Sí, no ha influido tanto en el juego Vinicius Junior como se espera en el conjunto del Real Madrid.
3: Y otra patada Cucurella.
4: Otra jugada que podríamos ahí marcarla. El árbitro deja continuar el partido.
3: Se picó.
4: Sí, creo que sí. Se está llenando un poco de jugadas picantes esta segunda parte. Real Madrid con el balón en 56 minutos, 0-0. El partido en la Cartuja, cuarta fecha de la Liga. La Liga Española a través de la Super 100 y también a través del Facebook Live de TDTV. El balón saliendo.
3: Como dirían en mi barrio, Darling, ahora sí, inició el partido de verdad, cuando se pica, ¿no?
4: Sí, cuando vemos jugadas que
3: desde los
4: dos lados.
3: Que van y dejan el pie para pegarle cuando la pelota se fue, decís, se picó y arrancó ahora sí el partido de verdad.
4: Así es, bueno, intentaba el Madrid con balón largo, apareció ahí la defensa para sacarlo, el balón para Arda Güler. Arda Güler por la banda izquierda va orientando el esférico, se va acercando al corredor del área, transita ahora por la izquierda, va recibiendo Vinicius Junior, tocó ahí con Bellingham, aparece Kylian Mbappé, está marcando bastante cerca el Betis, dejaron despejado ahora Vinicius Junior por la izquierda, se viene el Real Madrid, balón dentro del área, no lo pudo rezagar ahí el jugador Bellingham. La pelota le va quedando a Vinicius por la izquierda, se viene Vinicius la deja para Mbappé de espalda portería, tiene que tocar con Cucurella, se va a venir el centro, balón que rebota en Héctor Bellerín y nos vamos al tiro de esquina a favor del conjunto madrileño.
3: Séptimo corner kick para el cuadro visitante, ahora teniendo un juego más de ataque posicional, no tanto la transición. Ya Cucurella comienza a aparecer por ese sector de la izquierda.
4: Se viene el tiro de esquina, Arda Güler, perfilado de pierna izquierda, se viene Arda Güler con el balón al área. Álvaro Valle se quedó con el esférico en las alturas y ya pone la contra por la banda derecha. Se viene el Real Betis, cuidado que van por el centro, el balón ahora por la banda, se puede venir el remate. balón a las manos del guardameta Thibaut Courtois. Se atrevió Camilo el Cucho Hernández.
3: Ataca el Madrid.
4: Se viene ahora el Real Madrid con Kylian Mbappé. El balón que se lo puntearon, lo van obligando a que vayan ahora al saque lateral. Se vino rápido la contra también del Real Madrid. De ida y vuelta, de ida y vuelta el partido.
3: De ida y vuelta, se pone sabroso. 59 minutos de tiempo corrido en el marcador. 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Cambio, modificación en el Real Betis. Se marcha el capitán con el número 22, Isco Alarcón, y entra otro Álvaro a la cancha. Alvarito Fidalgo, el ex América de México, al terreno de juego. El mediocampista mexicano ya está en el verde césped. Álvaro Fidalgo, 29 años de edad para este futbolista que jugó la Copa del Mundo.
4: Ahí está Álvaro Fidalgo, camiseta 15 ya en el terreno de juego, otro habilidoso con el balón. Ahí está ahora el Real Madrid, roba el esférico el Real Betis y se viene en la contra. Está el conjunto de José Mourinho quitando el balón. La pelota ahora vuelve hacia la zona donde está defendiendo el Real Betis del Madrid con el pase filtrado. Arda Güler de taquito para Mbappé, apareció para cerrar el defensor del conjunto del Betis. Apareció Nathan Dos Santos para mandar el balón al saque lateral. Ya lo va poniendo en movimiento el Real Madrid con Vinicius Junior por la izquierda. Vinicius no le dejan espacio para poder ganar ninguna jugada por la banda. Tiene que colocar el balón en Dinhausen en la mitad del terreno de juego. Aparece Konaté, Camavinga en el medio. Konaté está esperando que le devuelva el balón. Primero mejor Camavinga con Arda Güler. Ahora sí se lo devuelven a Konaté en la mitad del campo. Toca otra vez con Camavinga. Perdió el esférico Camavinga. Comete falta el jugador francés y será tiro libre para el Betis. Y otra cartulina amarilla. Y es para el número 6, Eduardo Camavinga.
3: Y el árbitro hace la señal de reiteración de faltas. Perdió el balón Camavinga contra Marc Roca y lo sujeta Eduardo. Y es tarjeta amarilla, así que se suma a Arda Güler, a Konaté y a Mourinho.
4: Bueno, ya varios amonestados en lo que va de esta segunda parte. Y más del Real Madrid, varias tarjetas amarillas, ya son 3 en esta segunda parte, más la de el jugador Arda Güler, 4 cartulinas amarillas en este partido. Betis que controla el balón, Real Madrid que busca presionar, está saliendo bien librado el conjunto del Betis, salida por la izquierda, aparece Nathan Dos Santos, balón que lo deja en el futbolista Fran García, la devolución por la izquierda, se viene Dos Santos, el esférico que lo rebota y cuidado que viene el Real Madrid, cambio de frente de Arda Güler, lo deja habilitado al jugador Mbappé, apareció el guardameta, cuidado que lo dejaba corto el esférico. Álvaro Valles terminó ahí rescatando y poniendo el balón en el medio y va la construcción de la jugada ahora del Betis por la mitad del campo. Toca el balón el jugador Álvaro Fidalgo, por la derecha está apareciendo el jugador Anthony, balón más adelantado donde va apareciendo ahora el Betis, cuidado que van llegando a la línea de fondo, se puede venir el centro, Bellerín que controla, lo va marcando Dinhausen, lo vean a retroceder con Anthony, ahora aparece Fidalgo que tiene para tocar con Bellerín, se viene el centro, cabezazo de la defensa, el jugador Arda Güler termina completando y saca el balón desde la zona defensiva, le vuelve a quedar al Real Betis por la banda izquierda, Fran García recibe, tiene 2 marcas, tiene que apoyarse en Fidalgo, va Fidalgo y el individual, se la deja Fran García, se puede venir el centro, balón que rebota en Denzel Dumfries y nos vamos a ir al tiro de esquina a favor del Real Betis.
3: 63 minutos de tiempo corrido, el Betis comienza a crecer nuevamente, se vienen no una ni dos, se vienen 3 modificaciones en el Real Madrid, entrarán al terreno de juego Bernardo Silva, Alexander Arnold y, si yo no me equivoco y vi mal, Jan Diamondé.
4: Se viene Fornal con el centro, lo saca la defensa, le va quedando a Vinicius y se viene la salida del Madrid, lo terminan abrazando a Vinicius para que no salga con comodidad y se viene una cartulina amarilla para el Betis.
3: Así es, tarjeta amarilla, si no me equivoco, para Bernal. No le quiso dar el contraataque ni la transición a Vini Junior, así que el número 6 se va con la amonestación. Sí, señores, se vienen los cambios, saldrá Eduardo Camavinga, tome nota, deja el celular y toma nota. Se viene y se va, mejor dicho, del terreno de juego Eduardo Camavinga para que entre Bernardo Silva. Saldrá Arda Güler también para que ingrese Jan Diamondé. Y se fue Denzel Dumfries para el ingreso de Trent Alexander-Arnold. Así que todos los modificaciones posición por posición. Así que Bernardo, imagino que se pondrá al lado de Federico Valverde, Diamondé por el sector de la derecha en ataque, y lateral derecho ahora es Trent Alexander-Arnold.
4: Bueno, salieron dos que estaban amonestados, el caso de Camavinga y también el jugador Arda Güler, así que son dos jugadores,
3: sí, señor,
4: menos que estén en el campo, que están condicionados. Solo ha quedado Ibrahima Konaté en defensa con cartulina amarilla. En movimiento el balón de parte del Real Madrid, el árbitro ha detenido el juego en 64 minutos, así que vamos a ver qué es lo que está sucediendo en el campo de juego, porque el árbitro Alejandro Hernández ha detenido el juego, Álvaro.
3: Sí, señor, no sé si está sucediendo algo en la gradería. Por ahora el árbitro hace el gesto y el movimiento de estar escuchando algo en la intercomunicación. Sí, parece que sucedió algo en la gradería. Afortunadamente todo está bien. 65 minutos, empate 0-0 entre el Betis y el Real Madrid. Vos adelantate al otoño como el Real Madrid ataca con Vinicius.
4: Ataca Vinicius Junior, el balón lo va dejando para Alexander Arnold, el esférico que lo estaba tratando de abrir con Diomandé, va recuperando el Betis y se viene la jugada en velocidad. Ahí está Fran García, se encontró un compañero, el Madrid que marca con Bernardo Silva. Tienen que poner el balón en la mitad del campo y ya se reacomodó el Real Madrid, Álvaro.
3: Sí, señor, se acomoda rápidamente el Real Madrid. Veremos, ojito con ese sector de la derecha en defensa del Real Madrid, porque está Alexander Arnold, que ataca muy bien pero defienda bastante flojo, así que atentos a esta situación porque Bernal puede sorprender. Se viene modificación en el Betis, también pide más velocidad en el tránsito de la pelota el señor Manuel Pellegrini. 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
3: Digo bien, ¿no? Encanto, sí.
4: No, me gusta Frozen.
3: Ah, Frozen.
4: Frozen. Está equivocado. Anderrando.
3: Me falló la fuente. Usualmente no pasa, pero fallé.
4: Es Frozen, hombre.
3: Yo
4: Frozen.
3: Apostaría que usted
4: andas
3: le gusta
4: mal, hoy andas mal.
3: Bien, está bien. Frozen. Más con estos calores en Tegucigalpa. Saludos a toda la bandurria, a toda la gente que nos acompaña a través de la señal de los campeones y también a través de la radio de generaciones. La Super 100 en vivo, en directo, con la Liga Española, Betis, Real Madrid, Álvaro y Darling, Zúñiga y De la Rocha con ustedes. Ataca el cuadro merengue.
4: Ataca el Madrid, Alexander Arnold. Se viene el centro, balón que lo va despejando la defensa y ahora se viene la salida del Real Betis con Bellerín en velocidad, coloca el balón por la derecha, retrocede el Real Madrid, está retrasando bien la jugada y muy bien está robando el conjunto de Mourinho. Se viene balón largo para Mbappé dentro del área, Mbappé, el guardameta Álvaro Valles se quedó con el balón, definición bastante floja del jugador Kylian Mbappé, pero ya ratos no tenía el Real Madrid una jugada bastante clara como esta.
3: Se complicó, se trabó, trastabilló Mbappé. Primero lo había hecho de manera extraordinaria Dinghausen, porque fue a presionar a Anthony, robó el balón, después condujo en velocidad, dio un gran pase entre líneas para Kylian y otra vez da la sensación que Mbappé se toma un tiempo de más que no necesitaba. Da la sensación que era controlar y gatear de zurda, él quiso controlar y gatear de derecha y ahí le dio el tiempo a Nathan Dos Santos para tratar y terminar complicándolo en la definición. No está siendo la noche, me quedé pensando, no está siendo la noche de Mbappé. Ya en dos o tres ocasiones da la sensación que debería definir de primera intención, no lo decidió así y ha dejado ir oportunidades claras en el Real Madrid, así que veremos si Kylian se reencuentra con el gol. Por ahora bastante complicado. Se fue el Cucho Hernández, cierto, del terreno de juego e ingresó en el Real Betis Balompié nada más y nada menos que Parro Parrot. Troy Parrot ingresó y se fue el Cocho Hernández. También entró De Osa, volante de contención, y salió del terreno de juego Bernal, que tenía tarjeta amarilla. Así que se queda, señoras y señores, sin ventana, si no me equivoco, el Real Betis.
4: Pero hay una falta, falta cometida por Dean Housen, y será tiro libre de Expreso Americano, bastante clara. Era para María esa jugada. Ahí terminó dándole en la parte posterior a la pierna derecha del jugador del Betis, el jugador del Madrid, y es un tiro libre de Expreso Americano que ya se pone en movimiento, llegando a los 70 minutos. ¿Habrá goles, Álvaro? ¿Habrá goles o no habrá goles?
3: Habrá goles. Ya se quedó sin ventana de cambio el Real Betis. Recordar que salió por lesión al minuto 39 del primer tiempo. Diego Llorente, ingresó Marc Bartra, al 60 entró Fidalgo y salió Isco, segunda ventana, y ahora entraron De Osa y Parrot, y salieron Bernal y Cucho. Es decir, se quedará con un cambio Pellegrini.
4: Se viene el centro del equipo de Real Betis. El Madrid seguro en defensa, termina sacando el balón, pero le vuelve a quedar al Betis en la mitad del campo. Esférico que lo gana ahora el Real Madrid con Cucurella. Esférico por la izquierda, buscando a Vinicius. Recibe Vinicius con campo abierto, va conduciendo hacia el centro, busca otra vez orientar a la izquierda. No puede ganar, no puede ganar un duelo.
3: Qué partido el de Bellerín. Qué partido el de Héctor Bellerín. Le ha ganado todos los duelos individuales a Vini Junior. Calienta Brahim Díaz y Carlos Spi. Me parece que Spi por la noche de Mbappé podría ser una opción. Mourinho con cara seria. 70 minutos. 70 minutos de tiempo corrido. Comienza a hacerse grande el partido. 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
4: En 70 minutos, marcador Undubet, 0-0, Real Betis versus Real Madrid, y vuelve Vinicius otra vez. Vinicius en la individual, va acercándose por la izquierda, el balón lo va dejando para un compañero, el rezago, el centro de puño, rechaza el guardameta Álvaro Valles, el esférico que va cayendo por la derecha, Alexander Arnold vuelve a levantar otro balón, esta vez la defensa lo despeja y termina de completar la jugada defensiva el futbolista Marc Roca, el balón lo va tocando ahora por el medio, el esférico que se lo quiere anticipar Cucurella, no puede hacerlo, lo gana Federico Valverde y vuelve el Real Madrid a la posesión por la banda izquierda, va conduciendo Federico Valverde otra vez con Vinicius deja el esférico, bastante comprometido, la pelota la termina ganando el jugador Bellingham, no puede darse la vuelta con el esférico, de espalda portería, y se viene ahora la jugada en la contra del Betis, salió Thibaut Courtois fuera del área y deja el balón para su compañero Alexander Arnold. En 71 minutos todavía no tenemos jugadas claras de gol en esta segunda parte, ni de el Real Madrid ni del Betis, Álvaro.
3: No, la de Mbappé puede ser la sensación de gol más cercana. Ataca Bellingham, se equivoca y recupera el Real Betis. Es fuerte, es potente, es sólido Nathan Bernardo de Souza. Cuidado con este defensor central de 25 años porque hoy está teniendo un muy buen partido.
4: Así es, destacado Nathan de Souza en la zona defensiva del Real Betis, que está tocando y moviendo el balón en la mitad del campo sin ninguna prisa. Resultado que no le está cayendo nada mal al conjunto de Pellegrini por todas las figuras que ya estamos viendo ya en el terreno de juego de parte del Real Madrid, pero todavía no le vemos una reacción al conjunto de Mourinho con los cambios de Bernardo Silva ni de Jan Diomandé, ni tampoco la incursión de Alexander Arnold. Cuidado que se viene el Betis dentro del área, se sacó una marca, balón hacia atrás, el remate. ¡Qué cerca estuvo! Remate arriba, buscando el ángulo superior izquierdo. Balón que pasó cerca de la portería del Madrid.
3: Desajuste en la saga defensiva del Real Madrid. Trent Alexander-Arnold muy abierto, el lateral derecho Ibrahima Konaté estaba marcando nada más y nada menos que Álvaro Fidalgo, y eso permitió que Dean Huijsen se quedara totalmente metido en la defensa, habilitando a todo el mundo. Jugada clara de gol del Betis, no terminó definiéndolo bien Troy Parrot, jugó atrás y él llegó el disparo, si no me equivoco, de Pablo Fornals, que se fue por arriba. Se salvó el Real Madrid, gran llamada de atención, se lamentó todo el estadio de la Cartuja, porque era una jugada clarísima para vencer a Thibaut Courtois. 74 minutos, señoras, señores, pausa. Pausa de rehidratación allá en Sevilla, España. 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Por ahora, no ha mencionado usted, señor relator, a Jean Diamondé.
4: Todavía no. No
3: ha tocado el balón, Diamondé.
4: No lo hemos visto en jugadas en ataque claras para el Real Madrid. Y tampoco hemos mencionado mucho a Bernardo Silva. Seguimos mencionando a los mismos. Vinicius Junior, que no está teniendo un gran partido.
3: No.
4: Lo siguen buscando por la izquierda. No puede ganar un mano a mano. Lo ha tenido controlado Bellerín.
3: Sí, señor. De hecho, me atrevería a decir que los dos atacantes más punzantes del Madrid no están teniendo para nada una buena noche. Mbappé ha fallado mucho en la definición y Vinicius ha sido totalmente controlado por Héctor Bellerín. Así que veremos. El Real Madrid ya hizo tres modificaciones. Alexander Arnold, Bernardo Silva y Jean Diamondé. Todavía tiene dos opciones. Dos ventanas y dos cambios más. Tiene José Mourinho. Podría ingresar Carlos Espí, por ejemplo, para fijar a los centrales y liberar a Mbappé. Podría entrar Brahim Díaz, que son los futbolistas más ofensivos que tiene este cuadro merengue. A mí me sorprende que todavía no haya ingresado, por lo menos, Carlos Espí. Minuto 75, 0-0, allá en la Cartuja. 66.046 personas. Repito, 66.046 personas presentes en este Real Madrid-Real Betis.
4: Y 0-0, seguimos 0-0, marcador de Onduvet. Todavía no tenemos goles, no tenemos goles en la Cartuja. El Betis todavía no ha hecho jugadas claras de gol. El Real Madrid se ha quedado también en esta segunda parte, pero cuidado porque va Diomandé con un centro que cruzó el área. Muy, pero muy atrás estaba el jugador Kylian Mbappé, que ni se atrevió a tratar de buscar ese balón porque iba muy, pero muy largo. Así que será un saque de puerta de Betcris.
3: 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Bien, así que hay una modificación más en el Real Betis. Entra Riquelme y Anthony, y aquí yo tengo que hacer una autocrítica y pedir disculpas, porque claro, la primera modificación del partido fue por lesión. Y el nuevo reglamento que entró en vigor para esta temporada allá en la Liga Española te habla que si es por un golpe en la cabeza, una contusión, como terminó siendo la de Diego Llorente, no gastás ventana de cambio.
4: Así es, porque salió en la primera parte el jugador Llorente por un pequeño corte en la nariz y eso
3: lo toman como golpe en la cabeza, contusión.
4: Es correcto.
3: Sí, señora. Así
4: es
3: que mea culpa. Perdón, Honduras. 77 minutos, ataca el Betis.
4: Está atacando el Betis, están sobre la banda, balón al área, no habían jugadores del Betis, fácil para que la defensa despeje el balón, pero está replegado el Real Madrid, lo que le da un poco de ventaja al Betis para poder adelantarse sus líneas en el terreno de juego. Hay una infracción cometida en la zona izquierda del campo y es un tiro libre de Expreso Americano que ya lo pone en función el conjunto del Real Madrid. Bernardo Silva, que va conduciendo, el balón lo deja para Ibrahima Konaté, el único amonestado del Real Madrid, que ha quedado en el terreno de juego después de las salidas de Arda Güler y también de Camavinga, que fueron amonestados en el partido. Van por la zona izquierda, están buscando a Vinicius, a ver si esta es. Vinicius manda el centro, lo va despejando la defensa de el Betis y en ganancia para Héctor Bellerín. Vuelve otra vez el Real Madrid por arriba y el balón que llega a las manos de Álvaro Valles. Por ratos me deja la sensación el Real Madrid, Álvaro, que como que no hay una idea clara ahora de cómo atacar al Real Betis.
3: Sí, perdió frescura, sobre todo Darling, porque los cambios no ingresaron bien en el Madrid. Ahora todo el ataque del cuadro de José Mourinho de la capital española, si te fijas, buscando a Vinicius por la izquierda para que también aparezca Bellingham o incluso caiga por ahí Mbappé, porque el Madrid perdió todo lo bueno que habíamos hablado del primer tiempo, de los primeros 45 minutos, la profundidad, la amplitud, lo perdió con los cambios. Mourinho hizo todas las modificaciones por el sector de la derecha. Diamondé por Güler y Alexander Arnold por Dumfries, y lo cierto es que no ingresaron bien ninguno de los dos, ni el marfileño ni el inglés.
4: Así es, no han podido desequilibrar en esta segunda parte. 78 minutos a través de la Super 100, la radio de generaciones, la Liga Española, y también a través de las redes sociales en el Facebook Live de TDTV. Real Betis versus Real Madrid.
3: Sonríe
4: de momento
3: el Barça.
4: Sí, de momento está sonriendo el Barça. Los primeros puntos que está dejando de momento el Real Madrid en esta Liga Española en la fecha número 4. Hay una falta de Bernardo Silva. Tiro libre de Expreso Americano que ya lo ejecuta el Real Betis. Si quieren hacerla con velocidad, va Álvaro Fidalgo dentro del área. El balón que va quedando suelto, cuidado que le queda Bellerín, el balón por la banda derecha, lo tiene Bellerín, en corto van dejando, cuidado que se puede venir el remate, aparece Vinicius Junior para robar y termina incomodando, pero el balón le vuelve a quedar al Real Betis por la banda, la tiene Bellerín, se puede venir el centro, balón que rebota y nos vamos al tiro, tiro de esquina para el Betis en 79 minutos.
3: Aplaude, aplaude el hincha fanático, seguidor del Betis, se quiere ilusionar el cuadro verde y blanco con un triunfo. Hay tiro, tiro, tiro de esquina desde el sector de la derecha, a colgar el balón contra el área, Pablo Fornals.
4: Se viene Fornal, llegando a los 80 minutos, se puede venir el gol, se viene el centro, cabezazo, gol del Betis. Apareció el primero del partido. El Betis tiene 1, Real Madrid 0.
3: Lo avisábamos, lo decíamos, lo sentíamos. Se animaba el Betis, tiro de esquina de Pablo Fornals. Si no me equivoco, gana por los aires de la Cartuja, por la noche de Sevilla, terminó ganando Nathan Bernardo de Souza, atajó de gran manera el Thibaut Courtois, pero señoras y señores, el rebote después de la mano salvadora del Tibu apareció para el botín derecho, llenarse de balón y besar la red, Troy Parrott, para el 1-0, el Betis. El Betis le está pegando al Real Madrid, el perico Parrott. Eso es parte en inglés. Lo gana el Betis 1-0 y ahora hay preocupación en el Real Madrid. Ahora se encendieron las alarmas. Ahora viene el cambio, sale con el dorsal número 8, Federico Valdés.

0: Carlos Espila, defensa que saque el balón y nos vamos a ir al saque lateral por la derecha. El conjunto de Real Madrid, Álvaro, que los cambios no le habían hecho todavía un efecto positivo, y en el caso del Betis, uno de ellos le está dando el resultado al conjunto de Manuel Pellegrini.
1: Sí, lo estábamos contando y lo estábamos adelantando y lo decíamos en el comentario y en el análisis. La verdad es que no puedo decir que Mourinho le erró a los cambios, porque los cambios son naturales. Alexander Arnold, Bernardo Silva y Andy Amondé. Pasa que no ingresaron bien ellos. Es responsabilidad absoluta de los futbolistas, porque Diamondé y Alexander Arnold le quitaron más bien influencia en el ataque por la derecha al Real Madrid, como si la tenía con Denzel Dumfries y con sobre todo el futbolista Arda Güler. Y sí, la crítica a Mourinho llegará, por lo menos desde mi punto de vista, en el ingreso tardío de Carlos Espí. Ingresa Espí hasta estar abajo en el marcador. Y lo habíamos dicho, no está siendo realmente un buen partido de Mbappé en la definición, ni de mi Vinicius Junior en el desequilibrio. Me parece que el de Espí sí puede ser una crítica a Mourinho.
0: Sí, Vinicius Junior, que le hemos estado viendo bastante errado en su juego por la banda izquierda, que pudo haber sido un cambio desde hace ya rato para el Real Madrid, pero lo siguió manteniendo y lo sigue manteniendo el técnico José Mourinho, al brasileño. La realidad es que el Madrid tiene que salir a buscarlo, porque lo está perdiendo 1-0 frente al Real Betis. Viene Diomandé con el centro, balón que le va quedando al Real Madrid por la banda izquierda. Cuidado que se puede venir el remate, ganó línea de fondo, balón que queda en la defensa. Va Marc Cucurella a rescatar la jugada, el balón que lo va tocando atrás donde está el jugador Dinhausen. Se quedó ahí tendido en el juego, en el terreno de juego, un futbolista del Madrid, Mbappé. Pero el partido sigue, no le han hecho caso a lo que le está pasando a Kylian Mbappé. Sigue el Real Madrid por la banda, van a mandar el centro, la tiene Vinicius Junior dentro del área, el balón que lo va sacando la defensa, y nos vamos al tiro de esquina a favor del equipo madrileño.
1: Que buscará el empate, se quedó lamentando Kylian Mbappé después de una jugada contra Héctor Bellerín. Sobre el final lo terminan pisando al delantero francés, que se quedó lamentando fuera del terreno de juego. Lo decíamos en la previa, Darling, es una visita difícil para el Madrid. No gana desde el 2021 de visitante contra el Betis y por ahora lo pierde.
0: Cuidado con el centro, salió el guardameta, balón que salió rebotado, le tiene fe Mbappé con ese centro, balón que rebote en el horizontal, jugada peligrosa del equipo de Mourinho, se acaba de salvar el Betis.
1: Tercer palo, tercer travesaño, tercer poste en el partido para el Real Madrid. Al 15 Vinicius, al 45 más 6 el cabezazo de Huijsen, y al 85 Mbappé. Señoras, señores, 8 ocasiones de gol ha generado el Madrid, pero no concreta. Esto sigue 1-0.
0: Sigue 1-0, busca el empate el Real Madrid, van por la banda izquierda, aparece Vinicius con el centro, aparece zambulléndose de cabeza la defensa, balón que va cayendo en la mitad del terreno de juego, aparece ahora Thibaut Courtois para adelantar la pelota. En la mitad del campo está el Real Madrid con Bernardo Silva, va conduciendo Silva, dejó para Jude Bellingham por la izquierda, aparece Dinhausen ahora otra vez con Vinicius Junior, se puede venir Vinicius Junior y el centro. El muy partido, mal de Vinicius Junior, no partido, es el partido del brasileño.
1: No es el partido del brasileño, y porque su nombre es Vinicius Junior y tiene una nueva skin, la realidad es que cualquier otro futbolista con el partido que hoy ha jugado Vini ya estaría en el banco de suplentes.
0: Sí, esas son de las críticas que a veces se hacen de los técnicos con el trato a Vinicius Junior. Va el Real Madrid, balón dentro del área, lo obligan a sacar el esférico, le vuelve a quedar a Vinicius Junior, va a mandar el centro. ¡Golazo! ¡Gol del Madrid! ¡Carlos Espí! ¡Tremendo golazo! 1-1.
1: Señoras, señores, golazo del Real Madrid en la Cartuja. Golazo de Carlos. De Carlos, minuto de calidad de Espí. Con una tijereta de zurda la mandó a guardar, solamente un golazo.

0: golazo iba a vencer hoy a Alvarito Valles. Solamente un golazo iba a hacer que Valles no fuera la figura. Carlos Espí, otra vez, in extremis, aparece para el Real Madrid. Ya lo había hecho en la jornada 1, para en el último minuto anotar contra el Español y ganar. Y ahora, en el 88, Espí pone el 1-1, Real Madrid lo empata en la Cartuja. Hay partido, hay drama sobre el final y también hay lección para el comentarista, porque la asistencia fue de Vinicius Junior, de Trivela, apareció, frotó la lámpara y esto está empatado. Cuidado, no me diga, no me cuente, no me comente, se está chequeando en el video assistant referee. ¿Qué se estará chequeando? Yo no lo sé. Mourinho sentado, Pellegrini de izquierda a derecha caminando, hay drama en el partido. ¿Qué encuentro el que estamos viviendo?
1: Sí, tremendo golazo el de Carlos Espí. No sabemos todavía qué se puede estar revisando, porque en el centro lo termina recepcionando bien Carlos Espí, pero no estaba en posición adelantada. Al final hay posición adelantada. Posición adelantada, no cuenta la jugada de gol del Real Madrid. Seguimos 1-0 a favor del Betis.
0: Opa.
1: Tendría que haber sido en el que recepcionó el centro para enviar lo que fue Vinicius. Porque yo, Carlos Espí no está en posición adelantada.
0: Las cámaras se van con Espí. El árbitro central con el VAR dice posición adelantada. Yo estoy no sorprendido. Lo que le sigue. Porque no vi posición adelantada en el génesis de la jugada para Vinicius y tampoco en el centro de Vinicius a Carlitos Espí. Así que hay que esperar la imagen del VAR. Polémica. Querían todo. Hay de todo.
1: Bueno, 89 minutos a escasos segundos de que se cumple el tiempo reglamentario. Lo está ganando el conjunto del Betis y viendo la repetición,
0: no.
1: Es mucho más atrás del centro la jugada.
0: Sí, señor, es en el inicio de la jugada, cuando Cucurella va a presionar, robó el balón Espí, estaba posteando, aguantando al defensor central, toca para atrás y después ahí sí, la jugada abre por la derecha para Vinicius. Vinicius mete el centro y Espí anotaba, es decir, es 4 pases antes de la definición.
1: Exactamente, pero mucho antes la jugada de Carlos Espí, que al final fue invalidada con mucha, pero mucha justicia. Lo ha eliminado el VAR.
0: No sé si...
1: ¿No te parece?
0: No, me parece que el reglamento...
1: Vas a dudar de la justicia del VAR.
0: No sé si esto es justo. Retroceder una jugada 5-4 pases antes, no sé si es justo. Pero reglamentariamente es correcto, porque es la misma faceta de ataque. Seis minutos de tiempo añadido, señoras y señores. Empate. Estaba empatando, mejor dicho, el Real Madrid. Lo gana el Betis 1-0, ¿no? Con todo el golazo de Carlos Espí, una pena. Que sí. Había sido una gran definición.
1: Una lástima de los goles de la jornada de la Liga Española, pero al final se quedó solo con la celebración Carlos Espí,
0: que
1: siempre aparece, Álvaro.
0: Siempre aparece. Y ahí es donde yo iba. Entró Álvaro Carreras por Cucurella y ahí es donde yo iba. Sí, la crítica a Mourinho, no por los cambios, los primeros tres que hablábamos, porque ellos fueron los que ingresaron mal. Sí, me parece que Mourinho se tardó demasiado en ingresar a Espí.
1: Así es, le quedan 5 minutos para empatar el juego al conjunto de Mourinho y está dando indicaciones por todo lado. Se levanta azorado de la silla a dar indicaciones a sus jugadores Mourinho, porque el partido se le está yendo y es la primera derrota ya en su regreso al banquillo de los merengues, pero todavía hay tiempo para que lo puedan empatar. Pero el Betis se ve muy seguro, está adelantando líneas también, Álvaro, y eso es parte de las indicaciones de un técnico de mucha experiencia como Pellegrini.
0: Sí, no se quiere meter atrás, quiere seguir presionando y complicándole esa posición del balón para que el Madrid no lo arrincone contra su propia área.
1: Va a la salida de Álvaro Valles, el guardameta del Betis, balón largo, lo está buscando el jugador de Troy Pierrot. El balón lo va manejando en la mitad del campo el Real Madrid, distribuido por toda la zona defensiva. Viene el Betis con el remate, lo dejó suelto ahí Thibaut Courtois, el esférico le cae al jugador Jan Diamandé, el jugador por la izquierda que va tocando ahora es el futbolista Fran, o es el jugador Álvaro Carreras, la conducción ahora del jugador Jude Bellingham. Le va pasando Vinicius Junior, se viene Vinicius Junior, llega a línea de fondo, cuidado, va el brasileño, el mano centro penal. Y penal para el Madrid y cartulina amarilla.
0: Sí, señor, hay penal para el Real Madrid aquí en la Cartuja. Vinicius Junior, lo voy a volver a decir, discúlpeme, señor Vini, amarilla para Nathan, porque es cierto, no ha sido el mejor partido para Vinicius, pero no podés pedir la salida de este jugador, porque si bien Vini no había ganado en ninguna de las jugadas contra Héctor Bellerín, también hay que decirlo, que la realidad es que Vinicius es por donde el Madrid ataca todos los tiros. No ataca por la derecha, va por la izquierda constantemente contra Vini. Por el sector de la izquierda hizo un gran cambio de ritmo, metió el centro. Nathan se lanzó al piso con los brazos hacia atrás. El balón contacta con la mano y me parece que es sancionable para penal. ¿Por qué? Porque si el balón no era contactado por el brazo, pleca, mano de Nathan Dos Santos, la pelota le llegaba a Kylian Mbappé. ¡Tay! ¡Penal! Lo va a ejecutar Kylian Mbappé, que tiene un 81.25% de efectividad. El Madrid al 94 lo busca empatar.
1: Se prepara el francés, el número 10 del Real Madrid. Está el guardameta haciendo ademanes, Álvaro Valles. Viene Kylian Mbappé. ¡Tapadón del guardameta! ¡Lo tapó Álvaro Valles! Se tiró a su costado derecho y a media altura con las dos manos. Le detuvo el penal a Kylian Mbappé. Seguimos 1-0 y hay tiro de esquina para el Madrid. Cuando el árbitro dice que hay que tener calma, algo se está revisando.
0: Se puede chequear adelantamiento del arquero o se puede chequear intromisión del área del futbolista del Betis. ¿Por qué? Esta es una jugada muy parecida a la que pasó en Argentina, en River Plate contra el Banfield allá, porque claro, hay invasión. Antes de que Mbappé ejecute el penal y contacte con el balón, Marc Bartra ya está invadiendo el área y justamente tras el rebote que da Álvaro Valles, quien termina despejando el balón es el futbolista que invade el área en el lanzamiento penal, que es Marc Bartra. Por ende, reglamentariamente el penal se repetirá. Kylian, ¿lo repite? Otra vez Mbappé. Me parece que está perfectamente explicado y perfectamente sancionado por el Video Assistant Referee. Hay invasión de Marc Bartra, que es el que termina mandando el balón al tiro de esquina.
1: Sí, mejor explicado imposible como lo has hecho, la invasión al fallar el Real Madrid el penal. Pero si la invasión es de parte de los jugadores del Betis, el penal se tiene que repetir. Algo que todavía no están comprendiendo mucho los jugadores del Betis, que son los que están reclamando.
0: Lo que pasa es que si Mbappé ejecutaba, atajaba a Álvaro Valles y otro jugador.
1: Pero ha cambiado la decisión el árbitro. Ha dicho que es tiro de esquina. Tiro de esquina para el Real Madrid. No comprendo. Así que hay que revisar bien ese tema porque el Real Madrid es tiro de esquina el que se le ha conseguido ahora después de esa tapada de Álvaro Valles. Así que bueno, no hay repetición de penal. Se viene el tiro de esquina para el Real Madrid. 95 minutos. El centro al área. ¡Cabezazo!
2: No.
1: Lo sacó Álvaro Valles con la mano. El balón que le caía pegado al horizontal con las dos manos, la mandó al tiro de esquina.
0: La figura por escándalo del partido. Álvaro Valles es la figura del partido. Otra tajada de gol, incluso atajó un penal. Impresionante lo del arquero. Es por él que esto sigue 1-0.
1: Bueno, sigue el Real Madrid buscando el empate. Ya estamos en tiempo agregado y cumplido. Se viene el centro. Esta vez lo despeja de cabeza la defensa. Le queda Kylian Mbappé por la banda. Llega a línea de fondo. Le terminaron sacando el balón al francés. Y ahora se viene el Betis tratando de sacar el balón desde su propio terreno. Ahí está conduciendo el esférico Fidalgo. Va por el medio campo. La conducción ahora por la izquierda. Se viene el Betis. No pudieron avanzar del jugador Alexander Arnold. Y se viene la conducción de Bellingham en la mitad del campo. Le terminaban bajando, pero sin falta. Balón que lo va despejando el Betis. Le va cayendo a Thibaut Courtois. Llegando a los 97 minutos, el Real Madrid que busca la jugada desesperada del empate. Lo está perdiendo frente al Betis. 1-0. Aparece Bellerín y no deja avanzar a Vinicius Junior, que todavía no me convence su partido, Álvaro. En lo que va de juego consiguió ese penal, pero de ahí son muy pocas las jugadas que ha podido hacer el brasileño.
2: Sí, señor, y hay que decirlo, sí, no te convence el partido de Vinicius Junior, el de Mbappé qué, la noche soñada de Álvaro Valles, la noche soñada del arquero del Betis, la noche que ha sido una pesadilla para Mbappé. No tuvo menos de 3 claras y un penal, y falló el penal Kylian. Señoras y señores, me parece que el Betis le va a quitar la marca perfecta y el invicto al Real Madrid.
1: El árbitro Alejandro Hernández dice que esto se termina. Final del partido. Real Betis le ha ganado al Real Madrid 1-0 con gol de Troy Parrot en este segundo tiempo. El Madrid cae en la cartuja en esta cuarta fecha de la Liga Española frente al Betis.
2: Señoras, señores, hagamos la pausa. Ganó el Betis en la cartuja. El Real Madrid no vence al conjunto bético de visitante desde el 2021. Y esa marca continuará 1-0. Le ganó Pellegrini a Mourinho.
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1: Y ahora las dejo con la bachiller Vanessa García.
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2: La polémica viene después de la ejecución, de la invasión. Pero si Mbappé ejecuta y la clava adentro, no hay opción a que Marc Bartra termine despejando esa pelota. Continuamos en Super 100, triunfo al final del Real Betis Balompié. El gol de Troy Parrott le da en la primera derrota a José Mourinho en su regreso. Y te digo algo, Darling, tengo muchas ganas de conferencia de prensa de Mourinho.
3: Sí, se pueden venir las primeras declaraciones polémicas del técnico. Y ahí sí vamos a medir el tema de la tranquilidad, de que tanto hemos estado hablando de Mourinho, que ha venido con mucha calma en su segundo mandato con el conjunto merengue. Pero habría que verlo después de este partido, cómo van a ser los ánimos, porque sin duda que va a dejar muchos comentarios lo que ha pasado en el final de este partido. Así que bueno, la primera derrota para el conjunto de Mourinho en la Liga Española, y lo hace con un equipo que lo termina ganando con mucha eficacia al final. La jugada clara del segundo tiempo que tuvieron la aprovecharon con el cambio de Parrott. Así que bueno, el Betis se lleva los tres puntitos en esta jornada de la Liga Española.
2: Hagamos la pausa, ya venimos con más a Super 100.

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10: Tuvo una mala noche Mbappé, por ahí le daba otro peso específico al ataque del Madrid. Me parece que esa sí puede ser la crítica a José Mourinho. Después tendrá que mejorar mucho Yann Diamandé, que creo que comienza a pesarle a Yann Diamandé ser el futbolista más caro en la historia del Real Madrid. No ingresó bien tampoco Bernardo Silva ni Trent Alexander-Arnold, y la crítica para Mourinho deberá ser el ingreso tardío de Carlos Spi. Bien, nos vamos despidiendo de la gente en TDTV y también en Super 100. Darling, último apunte para irnos.
11: Sí, bueno, el Real Madrid que tiene que trabajar, me parece, ya con esta derrota, porque venía todo muy bien, con victorias que llenaban de confianza al equipo, pero ya esta derrota te hace pensar un poquito más sobre lo que puede venir en la Champions y las próximas jornadas de la Liga Española.
10: Es cierto, es una derrota, es dolorosa, celebra el Barça, lo festeja el Betis, pero no jugó del todo mal el Real Madrid, le faltó contundencia, incluso hasta suerte diría alguno, así que hay muchas cosas beneficiosas. Jornada número 4, Real Betis 1, Real Madrid 0, a nombre de Darling Zúñiga, yo soy Álvaro de la Rocha, que Dios los bendiga, que Dios bendiga a Honduras. Hasta aquí esta transmisión de la Liga de España.
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2: Continuamos. 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
11: Y ahora las dejo con la bachiller Vanessa García.
12: 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Quiero dedicarle este logro a esta mujer por sus palabras de aliento, por cada merienda, lonchera. Cuando preparaba este discurso, solo pensaba en mi madre. Y finalmente quisiera agradecerle a doña Sara, que pues es mi mamá.
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